0: 5 minutos de la hora 21 en toda la República Argentina. Muy, pero muy buena noche, querida audiencia de la 87.7 Radio Sapucaí. Aquí damos comienzo una vez más, Súbeme la Radio. Idea conducción, quien tiene el gusto de estar junto a ustedes, Miguel Ángel Miranda. Bueno, ahora ya estamos con, tenemos nuestro invitado especial. Y gracias, le damos, antes que nada, gracias por venir. Tenía una par de reuniones, entonces dijo, me voy a pegar una escapada y voy a hacer compromiso, asumir el compromiso, voy a cumplir. El concejal Ángel Sánchez, concejal, muy buenas noches y gracias por venir al estudio de Radio Sapucaya.
1: Hola Miguel, buenas noches a vos, a toda la audiencia. Gracias por la invitación y bueno, sí, por supuesto, los compromisos son compromisos, más allá de las actividades que uno tiene. Generalmente reuniones que tienen que ver con lo político, hoy teníamos este compromiso, así que estamos acá para cumplir con la palabra.
0: Bueno, concejal, ¿qué maracatomba armó esto con el tema del video eso que subió usted, que hizo la visita a denominado Trapito en la ciudad de Resistencia? Coméntenos un poco, porque creo que presentó un proyecto también, ¿no?
1: Sí. Bueno, vamos por parte, dijo Jack. Yo presenté un proyecto en el año 2025, en abril de 2025, ya más de un año hace. No ha sido tenido en cuenta, el Ejecutivo Municipal nunca se pronunció en un informe que le pidieron desde la comisión. Hasta el día de hoy estamos esperando que nos respondan, no nos respondieron. Entonces quedó trancado en la comisión. Después sale este proyecto también relacionado con Trapito, en una semana, en tiempo express, fue evaluado en la comisión, aprobado por sus integrantes, y en una semana ya estaba de vuelta en el recinto para tratar pura y exclusivamente la prohibición. No solamente son estos dos, sino que había un tercer proyecto también que tenía 7 o 9 meses, no me acuerdo bien, de la concejal Lucila Massín, que le devolvieron al autor y que no ha sido considerado, digamos. No hubo posibilidad de discutir estos tres proyectos en la comisión, porque es muy difícil discutir cuando te ponen sobre la mesa una cuestión tan tajante como la prohibición. Si yo te digo, mira, está prohibido hablar, ¿de qué vas a discutir? Claro, si no podés. Está prohibido esto, no podés. Está prohibido, o sea, si vos prohibís, y ese es el requisito fundamental de el oficialismo, de los concejales oficialistas, a partir de la prohibición no hay mucho para discutir.
0: Claro. ¿Y su proyecto qué consiste, concejal?
1: Bueno, mi proyecto consiste en regular esta actividad, en organizar más que nada. Y te explico por qué. Tenemos que desmistificar el tema de Trapito. La gente muchas veces, por una mala experiencia que tuvo con uno o con dos, cree que todos son delincuentes, chorros, agresivos, violentos y demás.
0: Pero hay algunos que sí,
1: Nadie discute eso, por supuesto. Mira, a los violentos, así tenga uniforme de policía, hay que meterlos presos. Hubieron más policías violentos que Trapito. Fueron más noticias los policías que los Trapito últimamente. Entonces hay que ponerse a pensar, si decimos que los periodistas son todos ensobrados, vos qué me dirías. No, pará, me está faltando el respeto, yo no soy ensobrado. Y si me dirían a mí, mira, todos los políticos son chorros, pará, yo no le robo a nadie. Entonces generalizar, claro, generalizar es un pecado que solemos cometer cuando tenemos una mala experiencia con uno, con dos o con tres. Esto no podemos hablar de un porcentaje de gente buena ni de gente mala, porque nunca hicimos un registro. No sabemos cuántos son. No sabemos si son de la provincia, si son de otra provincia, de esta ciudad, si son de Vilela, de Barranquera, de dónde son, no sabemos. Entonces lo que yo planteo en mi proyecto es hacer un registro de estas personas que cumplen la función de trapitos en la ciudad. Y te vuelvo a repetir, separemos. Están los que en el semáforo únicamente ofrecen el servicio de te limpio el vidrio. Después tenemos el que únicamente cuida moto. Dice, no, yo cuido moto, no lavo, no limpio vidrio, nada, yo cuido moto. Después está el que cuida los autos y ofrece el servicio de limpieza, interior o exterior. Porque te repito, nos encontramos con mucha sorpresa cuando fui a recorrer la ciudad. De distintas modalidades de esta función estuve, mira, en el hospital pediátrico Perrando. Estuvimos en el Banco El Chaco, acá en la Juan B. Justo y Las Heras. Estuvimos en el Sanatorio Antártida, que está ahí nomás. Ajá. Arturo y Lía, José María Paz, Banco Nación, PAMI. Estuvimos en INSEP, donde están estos trapitos. Y nos encontramos con que hay un la mayoría trabaja la mañana, y el que va a la mañana no va a la tarde.
0: ¿Por qué?
1: Y generalmente el que va otro trapito a la tarde, que se queda hasta la noche, porque es otro tipo de trabajo. A ver, los que van a la mañana generalmente van a cuidarle la moto a los empleados públicos. Claro. Los que van a la tarde, sí, ya es más comercial la cuestión, que van a comprar al centro y demás. Pero a la mañana la gente que va a hacer trámite es la que mueve este mercado. Y vuelvo a repetirte, existen los trapitos, Miguel, porque hay demanda de la gente. La gente le confía su moto, la gente le confía. Nosotros tenemos mínimo 4 pedidos de vecinos del centro de la ciudad de Resistencia que piden por estos trapitos para que permanezcan en la cuadra. ¿Por qué? Porque son de ayuda. Le genera una sensación de seguridad porque lo conocen. Ellos le dan ropa, le dan agua, le dan comida, le dan una changa para que limpie, para que le saque la basura, para ayudar a la familia o algún familiar con movilidad reducida. Decía una vecina, él me ayuda a subirlo a mi marido al auto y cuando vamos a salir y cuando vamos a llegar, porque yo no puedo, no tengo fuerza en un matrimonio mayor. Y pedía por esta gente. Así que no es que todo el mundo pide que se lo saque. También hay un porcentaje de gente que acepta esta demanda y dice, yo prefiero que esté uno. Yo, que toda mi vida me manejé en moto, Miguel, cuando iba al sanatorio, y me daba una desconfianza dejar la moto sola ahí. Y a veces es preferible darle una propina al cuidamoto, que vos sabés que está ahí, que vive de eso, y estás tranquilo haciendo tu trámite o haciendo tu chequeo médico, lo que fuera que te fuiste a hacer. Entonces hay dos motivos. Hay gente que rechaza porque cree, porque tuvo mala experiencia, y porque lógicamente, como vos decís y creo que todos compartimos, hay gente muy violenta o muy agresiva, o gente que te exige. Eso está prohibido. A esa gente hay que meterla presa, no hay otra. Pero te vuelvo a repetir, así sea trapito, policía, maestro, médico, personal de salud, lo que fuese, las personas violentas o que ejercen violencia o extorsión para que vos le des algo, y es un delito, no necesitas una ordenanza para eso. Vos te vas a la policía o llamás al 911 y le decís, mira, acá esta persona me está amenazando y tiene que venir la policía, y lo tiene que llevar. No necesitas una ordenanza. Aparte, la policía no responde a la ordenanza, responde a las leyes provinciales.
0: Ahora yo digo, concejal, usted desmenuzó esto porque hay dos, como dice el policía, hay dos contravenciones, digamos, con respecto a lo que tiene que ver al cuidacoche o trapito denominado. Porque por ahí la gente dice, si yo pago el estacionamiento medido, estamos hablando del vehículo.
1: Sí, sí, sí.
0: Estamos hablando del vehículo, porque la moto ya no, todavía no se paga. Si yo pago, ¿por qué me tienen que venir a cobrar o tengo que entregarle algo a mi voluntad? Para decir, para eso ya está el estacionamiento, se paga el estacionamiento medido. Ese y el otro, con respecto a lo que tiene que ver el lavacoche. En la vía pública no se puede lavar. ¿Ustedes desmenuzaron eso? ¿Contemplan eso? ¿Qué? Analizarlo más que nada.
1: Sí, por supuesto. A ver, esto ya está legislado. Esto ya está legislado. La prohibición del lavado en la vía pública está legislado, no hace falta. El problema es de las ordenanzas, es que hacemos ordenanzas y después son inaplicables, son inejecutables. Nadie puede controlar eso. A ver, Miguel, para que vos me entiendas, está prohibido cruzar el semáforo en rojo y te multan igual la gente cruza el semáforo en rojo. Entonces, esto tiene que ver con una cultura, se tiene que encarar de otra manera esta problemática, porque no es solamente la situación de la gente que lava. Y cuando yo te decía que tenemos que desmistificar, porque uno de los mitos que quiere instalar el oficialismo es que los trapitos te cobran estacionamiento. Te vuelvo a repetir, Miguel, los trapitos no cobran estacionamiento. ¿Qué te dicen cuando vos bajás del vehículo, trapito? Señor, le cuido el auto, señor, le cuido la moto, señor, le miro esto. Dice, no te dice, mirá, vos estuviste 3 horas, te va a salir tanto. Eso es mentira, eso es falso. No cobran estacionamiento. Cobran, el que cobra estacionamiento es la municipalidad, y no sabemos a dónde va a parar esa plata. Y si a tu vehículo o moto le pasa algo, nadie se hace responsable. Uh-huh. La municipalidad no se hace responsable, por más que vos estés pagando el estacionamiento, no es un seguro. Habiendo policía, inclusive, la gente opta por que un trapito le mire o le cuide el vehículo. Que vos podés decirle que no, como me tocó a mí decirle muchas veces que no. No, hijo, muchas gracias, está bien, no va a pasar nada, quédate tranquilo. Y de última, cuando yo vengo, le doy algo de colaboración, pero... porque yo lo siento, porque yo quiero, no porque me pide. Y muchos con respeto, muchas gracias, señor, gracias, gracias. Y mucha gente a lo mejor ni te saluda, ni te agradece, ni te mira, o se enoja y se va para otro lado, o putea y se va. Pero los hechos de violencia fueron más en otros ámbitos que en el ámbito de los
0: son trámites. Muy sectorizados.
1: Exactamente.
0: Concejal, yo creo que en esto, más que nada, a mí lo que yo analizo, ¿no es cierto?, ahí es, va mucho más profundo, que
1: totalmente.
0: Que es el tema social, porque habría que trabajar el municipio ahí con la provincia, porque son factores fundamentales, ¿no es cierto?, donde que es un ser humano que busca la manera de vivir, estamos hablando de lo que es lo que cuida coche, que son pacíficos, sí, digamos, sí. Siempre sí, vamos sí, sí. a tirar por ese
1: por
0: lado.
1: Por supuesto, no, para los otros
0: ¿cómo,
1: no.
0: ¿Cómo piensan armar este proyecto con respecto al tema de lo social?
1: Bueno, tenemos entendido que el intendente Roy Nikic le pidió a sus concejales la posibilidad de que nos sentemos a armar un proyecto entre todos los bloques. Eso es lo que escuché en la prensa y de la voz del intendente. Esperemos que los concejales tengan la grandeza de sentarse a buscar una solución integral y no un castigo, por decirlo de alguna manera, a través de la prohibición. Ajá. Que puede ser progresivo, Miguel, hasta inclusive. Ojalá no haya gente en la calle haciendo este trabajo. Ojalá no haya gente en la calle viviendo. Ojalá no haya gente drogándose en la calle. Ojalá no haya gente tomando en la vía pública. Pero esta es la ciudad más pobre de la Argentina, en la provincia más pobre de la Argentina. Ajá. Y estos flagelos se van a ir agravando a medida que pasa el tiempo. Y si vos lo sacás hoy a los trapitos, Miguel, yo te puedo asegurar que dentro de un mes vas a tener esa gente en los semáforos haciendo malabarismo. Ajá. Porque no está prohibido ese malabarismo.
0: Claro.
1: Porque de algún lado tienen que rascar. A ver, hay obreros que recorren todas las obras buscando trabajo, ahora que hay muchas obras municipales inclusive, y no consiguen trabajo. ¿Qué le garantizamos nosotros a esta gente que si le sacamos la monedita que llevan a la casa, a la gente de bien, te digo, porque hay gente mayor, jubilados inclusive, te invito a que vayas frente al Hospital Perrando, al costado del Hospital Perrando, gente mayor en el Arturo Ilí, una señora con enfermedad,
0: hay pareja anciana, ¿no?
1: Exactamente. Gente mayor, gente discapacitada también, trabajando, padres de hijos discapacitados que están haciendo este trabajo, que recorran la ciudad, a los que cree que todos son delincuentes, que observen, que miren, y se van a encontrar a la mañana con mucha gente de bien, respetuosa, amable, que ofrece el cuidado de moto. Hubo un tiempo, no sé si te acordás, que se estilaba a robar con los inhibidores.
0: Ah, sí, sí, sí.
1: Bueno, hubo un tiempo en que se robaba moto como caramelo. Desaparecían motos, pero era increíble la manera en que desaparecían motos. Y la gente vio en esto la posibilidad de resguardar su bien material. Mientras le hacíamos un reportaje, unas preguntas, una entrevista a uno de los trapitos en el Banco del Chaco, una señora se acerca y le dice: te dejo mi moto y le dejo el casco. Y me dice: sí, acá la gente se olvida la llave muchas veces de la moto. Sí. Y nosotros le guardamos la llave. Y son personas que están hace mucho tiempo.
0: Eso me contaron muchas veces.
1: Hace mucho tiempo.
0: Ahora, concejal, con respecto a la gestión de Capitanich como intendente, no sé si usted recuerda, presentaron un proyecto, le puede usted comentar a su par, que el contador, sí, Fabricio Volatti, que ahora es concejal, él era secretario de gobierno e iban a armar una cooperativa. Hay que entender que cuando se arma una cooperativa se depura lo bueno y lo malo.
1: Exactamente. Esa es la idea de la propuesta que nosotros hacemos. Regularizar, hacer un registro, identificar a las personas con un cartel, por supuesto, previo estudio de antecedentes, domicilio y demás, para decir esta persona es fulano de tal y la municipalidad lo registró como trapito o como cuidador o como cuidador. Es muy necesario hacer eso, porque si no, no sabemos de quiénes estamos hablando y no podemos separar la paja del trigo. Tenemos que separar la paja del trigo, porque si no cometemos el peor de los pecados, Miguel, que es decir, todos son iguales y no todos son iguales, no todos viven la misma realidad, no todos son violentos, no todos son drogadictos, no todos son, hay un porcentaje, es cierto, pero si no hacemos este registro, este censo, no podemos saber cuál es ese ese porcentaje, a quién le decimos que no y a quién le decimos que sí, que puede. Esto no es habilitar, esto no es, no es, primero hay que aclarar a la sociedad que no está prohibido, no es una tarea que esté prohibido, no, por eso se frenaron las detenciones, porque no está prohibido hacer el labor de trapito. Estar en la vía pública no es un delito. La justicia pidió informe con respecto a los arrestos que se estaban haciendo a los trapitos, y como más de uno nos decían, los trapitos, los policías saben quiénes son los drogadictos, la policía sabe quiénes son los chorros, porque en muchas oportunidades se lo llevaron y la justicia lo vuelve a largar al otro día y están de vuelta en la calle. Entonces la policía también cumple órdenes y le dicen desde el poder político hay que sacarlos a toda la calle, como escondiendo a los pobres debajo de la alfombra, digo yo. Se viene la Bienal y hay que sacar a esta gente de la calle porque queda feo. A mí me parece algo terriblemente inmoral que dirigentes políticos piensen de esta manera, que en vez de incluir, excluyan a los jóvenes. Porque ¿qué le estamos diciendo con esto, Miguel? Los estamos empujando a la delincuencia. Miren, muchachos, usted no tiene ninguna posibilidad de hacer un mango acá. Váyanse y van ahí a los barrios, le van a robar a Doña Rosa, como ya ocurre, y van a empezar a hacer algo porque, lógicamente, trabajo no hay. ¿En qué lo? A ver, está genial que lo capaciten y ojalá que se dé, ¿no?, esa capacitación, pero eso no significa que van a tener un trabajo. Estar capacitado, hay mucha competencia en el mercado laboral, hay gente mayor, ¿a dónde vaya a laburar un tipo de 50 años?
0: Por eso la clasificación que hacen,
1: es necesario clasificar, es necesario hacer este registro, este censo, para saber quiénes son. Había jubilado, me decía, yo mi jubilación se va todo en medicamento, y lo que yo hago acá es lo que yo como, y me compro un fideo de regreso a casa y comemos eso con mi esposa o con mis hijos. Y así vivo el día a día. El día que yo no vengo acá, yo ese día no como. Yo tengo que venir todos los días, estoy obligado a venir, porque toda mi jubilación se va en medicamentos.
0: Esto es lamentable, porque teniendo en cuenta, yo apunto a lo que usted está diciendo con referente a aquellos personas ya mayores, que tienen hijos.
1: Pero es que no podemos tener la mirada corta, bueno, Miguel, tenemos que mirar ampliamente.
0: Exactamente, y a mí lo que me preocupa es la cantidad de jóvenes que hay de trapito. ¿Por qué? Porque en función de gobierno, tanto el gobernador, el presidente o el intendente, tiene que empezar, tiene que pensar en, como dice, dijo usted, primero en capacitarle y buscar una salida laboral, porque vamos a ser sinceros, concejal, los trapitos no es un trabajo.
1: No, es una changa. Es una changa que hacen ellos.
0: Pero el país que necesita.
1: Totalmente.
0: Elaborar trabajadores que sean como productivos.
1: Bueno, el día que haya seguridad y la seguridad sea buena, no va a hacer falta trapito. Y la gente va a decir, no importa, no necesito que me cuide la moto porque acá nadie roba. Entonces no van a ser necesarios. Te quiero decir, hay una demanda. Cuando viene alguien de otra provincia a robar con estos inhibidores de los autos y a romper el vidrio para sacar alguna pertenencia dentro del auto, te vuelvo a repetir, los trapitos dicen, mira, acá tenés cámara y tenés policía. Todos saben quiénes son. Los chorros, qué antecedente tiene, cuántas veces los arrestaron, y los sueltan al otro día. Entonces, ahora, ¿le vamos a hacer pagar a justos por pecadores? Esa es mi pregunta que digo yo. Y está bien, es una charla, pero yo, ¿qué se viene después, Miguel? Esto es lo que
0: eso,
1: yo,
0: eso es la preocupación.
1: ¿Qué se viene después? ¿Le vamos a prohibir a los cortadores de pasto porque es informal que hagan ese trabajo? ¿Le vamos a pedir a los serenos, no podés trabajar más de sereno porque ese trabajo es informal, no está habilitado, vos no estás habilitado para trabajar? ¿Le vamos a pedir a los changarines que pintan, que hacen trabajo hormiga, no podés hacer más porque eso es informal. Le vamos sin darle la posibilidad de salir de esa situación a través de una capacitación o un el Estado no se puede hacer cargo de estas personas en cuanto a lo laboral. Entonces lo que nos queda es regularizar, es capacitar. A lo mejor ellos puedan dar información a los turistas que van a venir a la Bienal, le podemos dar un chaleco, le podemos brindar formación y capacitación en cuanto al asesoramiento. Hay gente que viene del interior, no sabe dónde queda el sanatorio, el hospital, el PAMI, el INSEP. Estas personas pueden hacerlo de...
0: Para eso habría que armar una cooperativa.
1: Para eso habría que armar una cooperativa. Por eso digo, hay muchas opciones antes de la prohibición. La prohibición no va a resolver el problema de los pobres ni de los trapitos. Yo sé que muchos no los quieren ver, que le molesta la vista, pero la prohibición no le va a borrar. Esta gente va a volver con otra cosa. Al semáforo, ya te vuelvo a hacer malabarismo. De alguna manera va a volver a la calle. Nosotros tenemos que brindarle a esta gente la posibilidad de formarse, prepararse, ya sea a través que sean guías, que ofrezcan información. De alguna manera tenemos que buscar el punto en el que nosotros tenemos que educar a la gente y formarlo, sobre todo para que tenga un buen trato con el vecino, para que sea respetuoso, para que pueda brindarle asesoramiento, para que esté insertado, para que sea parte, no para excluirlo más. ¿A dónde lo vamos a mandar?
0: Y ahora el proyecto, ¿cómo, de aquí en más, cuál es su expectativa o cuál es su trabajo en sí para poder llegar a una conclusión de decir, bueno, esto hay que aplicarse de acuerdo al diálogo con el Ejecutivo Municipal y Provincial?
1: Bueno, esperemos que entiendan que es necesario regular esta situación de otra manera. No siempre se resuelven las cosas prohibiendo, restringiendo. Hay que buscarle la solución y muchas veces el Estado, cuando no puede regular algo, cuando no se puede hacer cargo, prohíbe. ¿Qué pasó con los carros? Por ejemplo, con la tracción a sangre. Todos estamos en contra de la tracción a sangre, pero la policía sigue usando los animales para trabajar. Los perros también son animales.
0: Hay una ley nacional que, perdón que la haya cortado, sí. Una ley nacional, creo que presentó quien fueran entonces el diputado Pedrini, Juan Manuel Pedrini, presentó con respecto al tema del uso, el no uso más de los equinos, tanto en carrera como el uso en la vía pública. ¿Eso en qué quedó? Eso no quedó nada, porque yo veo en Palermo que se sigue corriendo la carrera.
1: Sí, lo que está prohibido es el trabajo forzoso en los animales. Pero bueno, especialista, por ejemplo, dice, bueno, le vamos a prohibir a los pobres, pero los señores gorditos pueden subir a un caballo y cabalgar kilómetros en un animal que no está preparado para eso. ¿Por qué? Porque, te explico, los animales tienen la fuerza para levantar un porcentaje de su peso. Es decir, por ejemplo, te digo, un animal que pesa entre 450 y 500 kilos puede levantar el 15% de su peso corporal. Eso sería alrededor de 75 kilos tiene que tener el jinete. Y nosotros vemos jinete...
0: Determinado tiempo,
1: exactamente. Y nosotros vemos gente de más de 100 kilos arriba de un animal, cabalgando por tradición, con espuelas que le hincan al caballo, que algunos por hacerse los cancheros le hacen saltar, clavándole la...
0: O le tapan la vista.
1: Hay un montón de situaciones.
0: Hay uno que le ponen, le tapan, ¿sí? Y únicamente le hacen mirar para adelante.
1: A ver, sí, esto es así. Entonces, queremos criminalizar a los pobres que usan el carro... Y hay una gran diferencia, por ejemplo, te explico, entre cargar al caballo y que el caballo tenga que tirar. Tirar puede tirar tres veces su cuerpo, su peso, perdón. Pero cargar no, cargar encima del animal solamente el 15% del peso del animal. Y así como estas situaciones, soluciones, que no son soluciones porque no se resolvió el problema, porque después tiene que ver qué vas a hacer con el animal, dónde lo vas a llevar, hay que buscarle la vuelta y la alternativa. Había gente que tenía su animal en muy buenas condiciones, igual se la sacaron.
0: O sea que el tema del trapito, van a seguir elaborando esas ideas y a ver si se llegó a una
1: buena. Vamos a tratar de seguir buscándole una solución integral. Uh-huh. Y no tajante, porque no es una solución. No. Te vuelvo a repetir, nosotros prohibimos mañana y al mes vamos a tener esa gente que estaba haciendo de trapito o pidiendo limosna en los semáforos o haciendo malabarismo o vendiendo naranja o haciendo cualquier otro trabajo informal de vuelta. Porque no hay trabajo formal.
0: No, a ver, lamentable.
1: Que me cuenten, estos concejales, que me cuenten dónde hay un trabajo formal. Yo soy plomero. A ver, yo soy de plomería porque hice plomería con mi papá. Mi papá es plomero, gasista, cloaquista. Bueno, yo quiero trabajar. ¿Dónde voy? Y no hay, que me digan dónde hay.
0: Y la empresa la chupan.
1: Exactamente.
0: Ajá. Entonces, bueno, cerrando el tema de los trapitos, denominado así, vamos con el tema de los trabajadores municipales referente al tema, lo que es el famoso refrigerio. Ahí que creo que nació en el 90 y corregime, creo que en el 2017 nace el, lo que es el refrigerio, se aparta, ¿no es cierto? Porque anteriormente, para que entienda la gente, el refrigerio viene a reemplazar lo que la patronal tiene la obligación, que es darle el desayuno o la merienda al trabajador. Cuando sacan esto, fue en la gestión de Gustavo Martínez, sacan la compra de pan, hierba, azúcar, todo eso, entonces le da un refrigerio para que el trabajador pueda desayunar, bueno, que haga su dieta.
1: Sí, su
0: dieta común y corriente. Ahora, esto, el proyecto que establece que se va a pasar básico, ¿cuál es lo cierto? ¿Se tocó o no se tocó? Porque hoy en día nos vino los 100.000 pesos como estaba, no se tocó nada.
1: Sí, esta es un proyecto, se presentó ese proyecto, el Ejecutivo presentó al Consejo ese proyecto para hacer esa modificación. Y todavía no fue aprobado. Yo creo que en estos días, puede ser la semana que viene tal vez, pero es una decisión ya tomada del Ejecutivo. Ajá. ¿Por qué? Porque algunos trabajadores fueron a la justicia por esta situación, inclusive muchos jubilados, algunos jubilados, que querían, claro, vos cuando te jubilás no tenés esa posibilidad, no cuenta
0: ese beneficio.
1: Ese beneficio no cuenta a la hora de hacer la sumatoria para ver cuánto vas a cobrar.
0: No trabaja.
1: Exactamente. Entonces, la justicia le venía intimando al municipio para que haga estos cambios y que la gente que se jubila pueda contar con ese monto dentro del sueldo en blanco para hacer los cálculos y ver qué le corresponde, cuánto le corresponde de jubilación. Ajá. A ver, es bueno a largo plazo, pero hoy en día le perjudica al empleado porque ese monto va a sufrir descuento de entre un 25 y un 30%.
0: Y no va al jubilado.
1: No.
0: Entonces le va a beneficiar, como usted dice, a largo plazo al
1: próximo, el que se jubila.
0: Al próximo.
1: Exactamente. Jubilado. Exactamente. Los que quieran hacer incluir este beneficio van a tener que hacer un juicio seguramente. Y eso le va a llevar un tiempo, pero creo que le corresponde al jubilado también cobrar este beneficio de la bonificación de el refrigerio dentro del sueldo.
0: ¿Y pero por qué se cobra todo junto si en otras localidades, incluido la provincia, te pagan por separado?
1: Sí.
0: Bueno, ¿Y por qué la municipalidad paga todo junto?
1: Supongo que debe ser una cuestión administrativa, nada más. Puede pagarlo a mediado de mes, puede pagarlo a fin de mes.
0: Pero entra dentro del recibo.
1: Claro, hoy sí, hoy entra dentro del recibo. Hoy entra en el recibo y está en blanco, va a estar en blanco, no va a ser parte del básico, no va a repercutir en los otros beneficios. Va a ser un ítem más que va a estar en blanco. Y te vuelvo a repetir, le va a beneficiar a los que se jubilan. Ajá, porque esa suma va a incluir en la sumatoria de todos los beneficios que tiene
0: el ¿cuál empleado. Es la idea usted en el proyecto que usted tiene como bloque?
1: Y lo que pasa es que esto es una cuestión que la justicia le viene solicitando al Ejecutivo Municipal, y nosotros, más allá de plantear un montón de necesidades que tiene el empleado municipal, la cuestión salarial nos responde siempre el Ejecutivo, que es exclusividad del Ejecutivo, del señor Intendente. Esa es la respuesta que tenemos. Por ejemplo, nosotros pedimos la actualización de las asignaciones familiares, Miguel, para que se aumente lo que se cobra por hijo con discapacidad, que es muy bajo, por cónyuge, y así otros ítems de este beneficio, y no obtuvimos respuesta aún. Ajá. No obtuvimos respuesta. Pedimos en muchas oportunidades aumentos salariales que no fueron ni siquiera respondidos por el intendente. Sabemos que es exclusivo del intendente la decisión, la cuestión salarial del empleado municipal, pero nosotros podemos hacer aportes solicitándole mejoras o reacondicionando, como te decía, esta serie de beneficios de asignaciones familiares.
0: Ajá. Lo que me queda claro entonces todavía que, más allá que usted afirma que ya está arreglado, que no está aprobado, hasta que no esté aprobado, obviamente, como significa derogaciones, hay que se aprueba con un tercio, ¿no? Con dos tercios.
1: Ellos lo pueden aprobar con seis, con mayoría simple.
0: Ah, pero si esto
1: no es una modificación de ningún.
0: Pero son derogaciones. Que implica gasto.
1: Claro, no, bueno, si lo aprueban la Comisión de Asuntos.
0: Yo pensé que cuando era esto.
1: Solamente el presupuesto. Uh-huh. Y alguna actualización importante, digamos. Pero no, esto no entra en esa situación. Uh-huh. Con mayoría simple, ellos pueden aprobarlo. Siempre, seguramente va a pasar por la Comisión de Hacienda y Presupuesto, donde también tienen mayoría. Uh-huh. En todas las comisiones, y van a avanzar con este proyecto que envió el Ejecutivo. Ajá. Al Consejo.
0: Para eso ya tenemos 32 minutos de programación, así que yo le quiero agradecer enormemente, porque siempre es tan gentil para venir al programa, así que reitero el agradecimiento. Vamos por el tema, lo que significa la famosa ordenanza 1062 de las comisiones vecinales, después se traslada a la carta orgánica en el artículo 245 o 246, no recuerdo bien, con respecto a las comisiones vecinales. Hace poquito presentó un proyecto usted referente a que se haga un reconocimiento a aquellos viejos dirigentes que han trabajado por su comunidad cuando esto no era muy politizado, ¿no?
1: Sí, la verdad que estamos esperando, todavía ya estamos entrando en el cuarto año de mandato. Uh-huh. De esta gestión, y todavía no pudimos renovar el llamado a elecciones de las comisiones vecinales tan importantes. Algo que quedó un poco desprestigiado, ¿no?, en los barrios, porque perdió un poco de protagonismo, las comisiones vecinales perdieron protagonismo a falta de respuesta entonces te hacían ir a una elección para ganar una comisión vecinal donde después no te

0: quedó un poco desprestigiado, ¿no?, en los barrios, porque perdió un poco de protagonismo, las comisiones vecinales perdieron protagonismo a falta de respuesta del, entonces te hacían ir a una elección para ganar una comisión vecinal donde después no te atendían, o no te daban la respuesta que vos necesitabas para tu barrio, o te decían, no, esperá, después vemos qué vamos a hacer con eso, ahora no, estamos haciendo otro trabajo. Entonces, ¿qué pensaba el vecino? El presidente de la comisión no se ocupa, no hace nada, seguro que está, se va a tomar mate a la municipalidad, y etcétera, no se, etcétera, etcétera. Entonces, claro, no podía resolver nada. Es muy importante para que todos estos temas que hoy están en cartera, tienen que venir.
1: Eso se llama la participación.
0: Exactamente. Tenemos que permitirle
1: a la población.
0: Tenemos que permitirle a los ciudadanos la participación comunitaria, la participación vecinal es fundamental para resolver. Porque a veces los funcionarios creen que saben cuál es la solución del problema. Y en realidad los que saben cuál es el problema y la solución son los vecinos.
1: Los que están en el territorio.
0: Los que están en el territorio, los que viven, los que se encargan de eso. Y bueno, hace poco yo pedí, en el caso tuyo, sé que hiciste un gran trabajo en el barrio Don Bosco con el vecinalismo, también al Mono González en el barrio 17 de octubre, fueron los primeros reconocidos por el Consejo Municipal por el trabajo de vecinalismo, que ojalá se pueda recuperar ese protagonismo tan necesario para que los barrios puedan contar con iluminación, sanjeo, porque es fundamental que
1: hoy día Villaguío también, como es Juan Carlos Cantero de Villa Prosperidad, después le tenemos al otro Gustavo Ortiz también de Villa Prosperidad, en fin de dirigentes vecinales que se han puesto la camiseta.
0: Totalmente.
1: Pero últimamente yo veía mucho la participación de los políticos en sí, y eso fue muy lamentable. Creo que fue en la gestión de Gustavo Martínez, que no mal lo recuerdo, que se metió mucho la política en sí, y eso afecta enormemente a las comisiones vecinales y a la comunidad, porque en la medida que el político esté alejado de las elecciones de comisiones vecinales, en mayor fortaleza tiene esa comisión vecinal, porque participa más.
0: Totalmente.
1: Entiendo yo, estoy equivocado.
0: No, sí, totalmente. Te vuelvo a repetir, es necesario recuperar el protagonismo, ese trabajo que venían haciendo tan beneficioso para la comunidad como también para el municipio,
1: claro, ¿no?
0: Porque era el que intermediaba entre la gente y el municipio, ¿no? No es lo mismo ir a una reunión de vecinos o recibir a 20 vecinos en una oficina que vaya uno en representación del vecino a comentarle la situación y ver qué posibilidades hay de resolver.
1: Siempre cuando vienen algunos políticos, en este usted que está como concejal, siempre le doy una tarea, puede servir o no puede servir, con respecto al tema de la participación del vecino. Hay un proyecto que fue aprobado en su momento cuando era presidente Rolfi Díaz, el ingeniero Rolfi Díaz, era la participación como vecinal de 10 minutos dentro de lo que él, antes que empiece la sesión del consejo.
0: Todavía existe eso.
1: ¿Y por qué no ponen en práctica?
0: Fueron, algunos vecinos fueron. Es cuestión de solicitarlo a la secretaría del consejo.
1: La podría hacerle como concejal. Ese y la banca vecinal.
0: No, es que está. El vecino puede ir a la secretaría del consejo.
1: Pero no es muy público.
0: Solicitarle al secretario del consejo los minutos previos a la sesión para plantear alguna
1: publicidad.
0: Necesidad. Sí, falta publicidad y por supuesto lo que se restringió es la participación ciudadana. Entonces, tratamos de evitar los pedidos, y así van transcurriendo los años. Así van transcurriendo los años, pero esa es una modalidad que es una opción de la gestión. A ver, dependiendo de la característica de la gestión. Yo, mira, a ver, vos podés recibir a los vecinos, hay algunos que no recibieron a ningún vecino. Por ejemplo, hay gente que no visita o va, visita uno o dos cada tres meses, se saca una foto como para decir, mirá, fui al barrio, le vi a la señora Rosa y después desaparece seis meses de los barrios o no atiende más a ningún vecino, como vemos por ahí en las redes sociales. Es importante recuperar el contacto, pero es fundamental la participación ciudadana.
1: Y el proyecto que yo le

0: decía, con referente al tema de la banca vecinal. ¿Qué significa la banca vecinal? Que el vecino tenga, a través de su representante, que es la comisión vecinal, tenga la participación dentro de los debates, que es del seno del Consejo Municipal, pero que tenga voz, pero que no tenga voto.
1: Ah, bien, exactamente.
0: Bueno, ¿se podría presentar ese proyecto?
1: Podemos, ¿no? Podemos discutirlo, es importante. Que por ahí un poco esa cuestión se suple, creo yo, con la situación de estos minutos previos a la sesión, que los vecinos puedan presentarse y plantear su inquietud, su necesidad. Eso está.
0: Falta la banca.
1: Claro, exactamente.
0: La banca donde que el vecino esté junto a usted y que vean qué proyecto están tratando, y sigo insistiendo.
1: Claro, participar en todo.
0: Claro, como no son elegidos por el pueblo en general, en los partidos políticos.
1: Es que, Miguel, se supone que cada concejal representa a los ciudadanos.
0: Sí, y por cada comisión vecinal representa
1: a su barrio. Eso es importante.
0: Por eso la banca vecinal, que de los ciudadanos. ¿Se podría presentar ese proyecto?
1: Se puede, sí, por supuesto.
0: Donde tenga participación, traer voz. Pero no voto, ¿no? ¿Vale?
1: Está bien.
0: El voto no puede votar porque no fue elegido por la gente, ¿no? ¿Vale?
1: Claro, me parece perfecto.
0: Hablando del tema de política.
1: Sí, hay que buscar. Lo que pasa es que algunos le complica, le jode la participación. Ajá. Y hay que buscar la participación, porque eso también es un incentivo para que la gente se involucre en buscar soluciones, en resolver los problemas. Y cuando somos más resolviendo las cosas, cuesta menos.
0: Concejal, 45 minutos sin parar, así que bueno, le agradecemos al director de la radio.
1: Y ni un vaso de agua me comiste.
0: No. Vamos a tomar un vino afuera. Le agradecemos al director de la radio, porque teníamos que ir a la media hora, vamos a lo que es tema tanda comercial y demás, pero le agradecemos a Marcelo de la Granja. 45 minutos interrumpidos, así que siempre nos quedamos cortos en algo, pero me gustaría el tema de la banca vecinal, que es fundamental.
1: Bueno, vamos a estudiar y lo vamos a ver qué posibilidad hay de armar un proyecto en base a eso, y le vamos a mostrar previo presentación para ver qué aportes podemos hacer entre todos y presentar una idea, una propuesta muy válida, muy linda.
0: Gracias, concejal.
1: A usted.
0: Pausa, tema musical, y ya venimos con el programa Súbeme la Radio.

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0: aquí estamos a todos muy pero muy buenos días y bienvenidos en este día 2 de junio del año 2026. ¿Qué me cuentan? ¿Cómo están? Y bienvenido entonces a un programa de interés en general, a un programa para escucharnos, para vernos, para estar juntos en la mañana de Radio Sapucaí y estar junto mirándonos con la información, noticias, actualidad, grilla, espacios de interés en general, espacios de prevención y buena salud, porque la prevención está en nuestras manos y vacunarnos es protegernos. Es el tema que vamos a dialogar hoy en la mañana de Radio Sapucaí. Así que acá estamos con toda la buena onda siempre para comenzar un programa interesante, un programa de comunicación, un programa para llegar a cada uno de los hogares y también al interior de la provincia del Chaco. O sea, a todos muy pero muy buenos días y bienvenidos. Bueno, hoy, por gentileza de la Biblioteca Popular Rojas Acosta, estamos transitando el Día Nacional de Ciencias Económicas también hoy. Hoy es el Día Nacional del Perro. Justamente vamos a invitar al Departamento Canes la semana que viene para hablar de este tema, entre otros, en la mañana de Radio Sapucaí, sobre todo en los espacios de interés en general. Hoy también, y por gentileza de la doctora médica neuróloga que va a estar mañana charlando con nosotros, la doctora Nadelman, estamos transitando la Semana Mundial de la Semana Mundial que tiene que ver con la salud mental. En esto lo vamos a buscar bien de qué se trata cuando hablamos de arterioesclerosis. Este es uno de los temas que vamos a dialogar mañana junto a la doctora Mariana Nadelman, también desde el Hospital Perrando, Semana Mundial de la Esclerosis Múltiples. Es esto mañana, Por eso quería destacar que estamos transitando la Semana Mundial de la Esclerosis Múltiple, por gentileza de la doctora médica neuróloga Mariana Nadelman. Es el tema y las actividades de prevención y de concientización que vamos a dialogar mañana junto a la doctora. Por eso quería hacer estos avances y mencionar que estamos transitando esta semana también. Así que estamos en una mañana interesante, estamos en una mañana de información y, como siempre, empezando con esta pregunta: ¿dónde está Axel? ¿Dónde está Axel? ¿Qué pasó con Axel? ¿Qué pasó esa noche que salió de su casa? ¿Qué pasó con este chico? ¿Cuál es la historia de este chico de esa noche? Y vuelvo a repetir, no quisiera estar en ese zapato de esa madre, que hoy está sufriendo un montón. Sufre mucho esa familia. Un hijo, por donde le mires, es un hijo. Así que es triste, cada vez que vengo a la radio en estos días, en estos varios días, vengo pensando, qué lindo es llegar a la radio y estar siempre con buena onda, porque esa es mi idea, de siempre estar con buena onda, porque ese es nuestro trabajo, de comunicarnos y llegar a la gente. Pero ¿qué pasa? Me acuerdo de esta madre. Me acuerdo de esta madre que está sufriendo, esta madre que está buscando a su hijo. Y un día para el otro se fue, no está, desapareció de la faz de la tierra. ¿Qué pasó con Axel? ¿dónde está Axel? Me gustó esto de me gustó esto de lo que expresaba el equipo fiscal especializado de la procuración que está llevando a cabo el equipo fiscal que está llevando a cabo la búsqueda de Axel. Y en este caso me encantó, me dio mucha alegría, y está mirando Norma Almirón por acá también, de género, de la municipalidad, de mi querida y hermosa municipalidad de Barranqueras. No digo intendencia porque no le gusta, pero lo que decidió hoy la fiscal, que hubiese sido antes ya, pero bueno, que se incorpore, y me gusta, porque entre todos también debemos buscar a Axel. Ya enseguida voy a llegar a esa parte. La fiscal, son tres los fiscales especialistas, como dijo el doctor Cantero, que están llevando este caso de la de Axel, porque él desapareció de la faz de la tierra. Hasta ahora no puede desaparecer de la faz de la tierra, pero hasta ahora no aparece. Mucho dolor en esa familia, y mucho dolor en la provincia del Chaco, y también a nivel nacional, porque estamos en la mirada de las noticias nacionales. La fiscal dijo, es momento de que, y felicito y aplaudo, fiscal, que hay que van a incorporar, y ya lo decidió, a la Policía Federal y a Gendarmería, sumarse a la policía de la provincia del Chaco para seguir con la búsqueda de Axel. Me parece muy bien, fiscal. Qué lástima que no se decidió antes, en un momento. Pero bueno, él tiene que aparecer. También hay un comunicado de la fiscalía de que todas aquellas personas, vecinos, amigos, familiares, Chaco en general, sabe algo por ahí, porque todos andamos en la calle y tenemos oído y escuchamos y vemos, pide la fiscalía que todas aquellas personas que saben algo, escucharon algo, tienen algo haciendo referencia al caso de Axel, que se comunica a un teléfono que ya lo voy a buscar en la pausa, disculpen, no lo anoté temprano, se me pasó un poquito, comunicarse a un teléfono celular que dejó la fiscalía, o bien con los mismos fiscales, que también la mañana con Mónica tiene los números de contacto. Así que eso que expresó, que dijo ayer a los medios la fiscal, está muy bien. Entre todos buscamos a Axel, como pasó con Cecilia. Bueno, ahora tenemos a Axel, que no aparece. Bueno, cambiando un poquito de tema, ya está con nosotros la doctora, una de las doctoras que yo quiero un montonazo, por todo, la quiero por todo, porque siempre está al pie del cañón. Tempranito ella, porque después tiene paciente, después tiene otras actividades que hacer. Hoy dialoga con nosotros en el espacio de Buena Salud y Prevención la doctora María Laura Lescano, yo la conozco como mi querida Malala, médica infectóloga ella, perteneciente a la Dirección de Epidemiología de la provincia del Chaco. Porque vacunar es cuidarnos, me dijo mi nieta de 9 años ayer. Abuela, vacunarnos es cuidarnos, es protegernos. Y le pregunto, ¿de dónde sacaste eso, Eleonora? Me parece muy bien. En la escuela. Me parece muy bien. ¿Y quién dijo? Y la seño, los chicos. ¿Y vos dónde escuchaste? Nos dijo en el aula, a todos. Nos pregunta si estamos vacunados, si leemos algún texto en la casa, varias cosas. Es bueno hablar con los chicos. ellos tienen la info también ahí. Así que esto, así que queremos hablar de este tema de vacunación, prevención, ser vigilantes, como me dijo, de esa palabra también la uso mucho, como me dice Malalá. Yo sé que están los pro vacunas, los que no están, no les interesa la vacuna, los antivacunas, que también me retan, me dicen, no, no es así, Mónica, como vos decís, no, no, no, no. Y a veces es la mirada que tenemos cada uno. Yo puedo decir, de mí, y gracias a Dios y a la Virgencita que está acá, tengo todas las vacunas. No me faltó ninguna. Hace poquito ya me pusieron la vacunación contra la gripe en mi querida salita o centro de salud de Villa San Martín, con la Lore. Ella es mi vacunadora preferida. Pero tengo todas las vacunas. Gracias a Dios, hoy me siento bien. Y las veces que me enfermé, en el 2019, de neumonía, estuve re mal. Yo creo que tuve un diosito ahí aparte. Y gracias a la doctora Lescano, la doctora Centeno, yo estoy hoy sentada acá. Y porque tengo las vacunas que alguna vez me dijo, ponete todas las que te faltan, Moni, un gran vacunador que hoy ya no está más con nosotros, que justamente se fue, se murió yendo a trabajar en un accidente, llevando las vacunas para otras localidades. Yo no me olvido de nada, por eso hoy estoy sanita y acá, gracias a Dios, no quiero llamar la mala onda, pero para mí sí, las vacunas salvan vidas. Doctora Lescano, ¿cómo le va? Buenos días. Bienvenida, ¿cómo está?
1: Pero muy bien.
0: Acá estamos empezando un programa. Es la primera vez que me escuchás hacer la apertura de, de un programa.
1: Sí,
0: tenemos de todo. Ya mirá la gente que está en sintonía con nosotros. Acá no la saludé
1: bien
0: todavía.
1: Bien temprano.
0: Así, Alicia Esteche, que es muy grande opinadora de la vacunación.
1: Sí.
0: ¿A quién más tenemos por acá? A ver, ya me están la que voy a buscar. A ver, voy a buscar para saludarlas a todos. Por ahí anda Norma Almirón también, del área género del municipio de la ciudad de Barranquilla, seguramente algo me está queriendo decir. En la pausa voy a mirar los mensajes. Querida doctora Lescano, sabes que te quiero un montonazo, bienvenida. Vos sabés que ayer, fíjate, me encanta que los médicos se preocupen.
1: Sí.
0: Hoy, cuando abrí temprano el celular, 5:30 que suena el teléfono, porque es la hora, claro, que me tengo que levantar, veo un WhatsApp que mandó anoche, 2:30, la doctora Mariana Nadelman.
1: Sí.
0: Porque estamos transitando el Día Mundial, la Semana Mundial de la Esclerosis Múltiple. Me dejó su mensaje y me pone el dedito.
1: Sí.
0: Así que hoy comencé con eso también.
1: También.
0: Así que
1: sí,
0: con esto quiero mandar un saludo a Mariana, que va a estar charlando con nosotros.
1: Bien. Hace poco fue el cumpleaños, Mariana.
0: Sí, así que la saludamos. Sí. Así es. Malalá querida, estamos tema sarampión, vacunación mundial, ser vigilantes,
1: sí,
0: vacunarnos, como me dijo mi nieta, es protegernos, ser vigilantes, estar alerta.
1: Exacto.
0: Es así,
1: se viene el mundial y es un evento muy preocupante para la salud, para los entes sanitarios, porque si bien se realiza en el mes de junio y julio en países donde todavía tenemos alta tasa de incidencia de sarampión, que es uno de las infecciones que cuesta llegar a tener una buena cobertura de vacunación, tenemos el acceso a la vacuna que se llama triple viral, uh-huh, o doble viral, que uh-huh, es contra la rubiola sarampión. Todavía hay países que tienen muy bajas coberturas. Y uh-huh, justamente estas ciudades, estos países que son los que van a albergar tanta cantidad de gente en el mundial, son los que tienen riesgo de nuevamente ingresar el sarampión a diferentes países donde todavía nosotros como argentinos, uh-huh, tenemos casos importados, no tenemos casos autóctonos.
0: ¿Quién?
1: Si bien la Argentina no tiene una alta cobertura de vacunación, que tendría que tener más del 95% de cobertura para evitar los brotes, no estamos llegando ni al 80%. Entonces, de que la Argentina tiene riesgo a que ingrese un paciente que vuelva infectado de esos lugares donde va a tener esos eventos, con respecto al mundial, la Argentina está expuesta, porque hay muchos susceptibles, o sea, hay muchos pacientes que no tienen la cobertura de vacunación. O sea que tenemos riesgo de brotes, brotes de sarampión y también como otros brotes que podemos llegar a pensar que son lugares donde también hay dengue. Otra vez pensar en dengue. Entonces, si bien hay protocolos sanitarios donde uno hace el filtro para que nosotros tengamos la vigilancia activa, como eso decimos, donde uno sospecha que el paciente tiene un cuadro clínico con sospecha de fiebre, con sospecha de algo infeccioso, empieza a partir de la clínica a denunciar el caso. La denuncia se lo llama porque yo necesito saber el diagnóstico del paciente, necesito aislarlo hasta que tenga un diagnóstico precoz. Y a partir de ahí, obviamente que hay alertas epidemiológicas de que está circulando en diferentes países.
0: Bien.
1: Eso es muy importante, pero lo más importante, Moni, que vos siempre recalcás, es la prevención.
0: La prevención, exacto.
1: Entonces, aquel viajero que va hacia esas zonas donde tenemos conocimiento a través de los boletines que se hacen cada semana para saber qué está circulando, qué virus está circulando, qué infecciones tenemos en diferentes regiones, hay que asesorarse. Hay que estar al día con las vacunas, están acorde a las edades, acorde a las patologías, porque también uno, aparte de la edad, tiene alguna patología que necesita reforzar alguna vacunación. También necesitamos, en el caso de que vayan a zonas de riesgo de paludismo, malaria, etcétera, hacer una prevención con antibióticos. O sea, es muy amplio. Cuando hay estos eventos mundiales, tener alerta sanitaria y una vigilancia activa. Y aparte por el recurso que necesita. Exacto. Para mantenerlo. Argentina tiene protocolos desde hace muchos años, nada más que tiene que activarlo a la vuelta de estos viajeros.
0: Claro.
1: Porque van a estar en riesgo.
0: Y son focos porque es Estados Unidos, México y
1: Canadá.
0: Y Canadá.
1: Son los todavía tenemos grandes brotes de sarampión y bajas coberturas de vacunación. Es por eso, es justamente por eso.
0: ¿Allá las vacunas se pagan para colocarse, doctora, o es libre y gratuita como en Argentina?
1: Son libres y gratuitas también. Bien. Pero tenemos una población antivacuna muy importante, con mucho peso, y entonces por eso se genera esto, los brotes y también los fallecimientos, que lamentablemente hay que tener en cuenta eso. Así que Argentina hoy está expuesta a la vuelta de estos viajeros en caso de que haya un caso importado, ya sea de dengue, chikungunya, zika, ya sea obviamente sarampión, y también tenemos, que hemos escuchado hace pocas semanas, el ébola. El ébola, que es una infección viral también, que si bien está localizado más en África, pero también sabemos que van a tener que viajar la gente de África para el mundial. Entonces, esos filtros sanitarios que hay justamente en vuelos internacionales es lo que muchas veces pierde a veces la garantía de que no se pueda controlar y mitigar las infecciones o la transmisión en este caso. Muchas gracias.
0: Con mi café. Doctora, entonces, acá lo importante es vacunarnos. ¿Qué va a pasar, doctora, por ejemplo, si Mónica Ramírez no va a ir, pero me encanta, a ver el partido de Argentina, y me pongo la vacuna hoy?
1: Sí.
0: Pero yo viajo la semana que viene.
1: Lo ideal siempre es hacer mínimo son 10 días antes, mínimo, porque yo voy a tener capacidad de anticuerpo. No te digo un 90%, un 100%, pero vamos a tener algo de anticuerpo. Pero lo ideal siempre son 2 semanas antes.
0: Perfecto.
1: Porque el cuerpo empieza a formar sus anticuerpos y en 14 días yo estoy protegida para que en caso que tenga algún contacto con ese virus, yo tenga las defensas necesarias para que esa infección sea leve, ¿sí? Y obviamente evite el riesgo de complicación y muerte por esa infección.
0: Exacto.
1: Que es lo mismo que pasa con el virus de la influenza o de la gripe, que es lo que siempre indicamos en esta época del año, este año particularmente, ante la precocidad que hubo para la vacuna por los brotes que empezaron a haber en otros países, nosotros nos adelantamos. En el mes de marzo ya comenzó la vacunación.
0: Sí, así es.
1: Justamente a propósito porque se nos venían cada vez más viajeros con sintomatología de otros países, entonces nosotros ya llegamos al mes de junio con una cobertura que tampoco es la ideal para la provincia. Sí. Todavía tenemos baja cobertura de antigripal, donde años anteriores ya estábamos llegando casi a un 60%.
0: Baja cobertura quiere decir poca vacunación.
1: Poca vacunación en la población. Bien. Y sobre todo de riesgo.
0: ¿Pero porque no se vacuna o porque la gente no quiere vacunarse?
1: Porque la gente no quiere vacunarse. Uh-huh. Porque si vos me decís, ¿el acceso tienen? Sí. ¿Los vacunatorios uh-huh. tienen? Sí. Sí. La gente no quiere vacunarse. Y lamentablemente en estas dos últimas semanas epidemiológicas que nosotros tenemos por número, uh-huh. en la semana 18 y 19, hay un aumento de casos de gripe. Y vos mismo habrás escuchado, sí. los vecinos, no, colegas, sí. amigos, que todos están engripados. Bueno, comenzó con estos cambios de clima también uh-huh. a haber circulación y se han hecho diagnósticos de influenza, o uh-huh. sea, de la gripe A, uh-huh. en pacientes que no se estaban vacunando todavía.
0: Perfecto. Cuando hablamos de la gripe A, hablamos de la gripe de siempre.
1: La gripe de siempre.
0: Porque parecen los nombres a veces, sí, gripe A, H3, N1, H2.
1: Y ahí va la aclaración. Sí. Nosotros cuando nosotros hablamos de la gripe, uh-huh. tenemos la gripe A, sí. la gripe B, sí. y nosotros dentro de la gripe A, tenemos dos subtipos, el H1N1, que Ajá. fue la pandemia del 2010, sí, sí. y el H3N2, sí. el que se llama subclado K. Es bastante difícil a veces acordarse, pero el H3N2, que es el del brote que tuvimos en verano, y por eso nos adelantamos nosotros a cubrir con esa vacuna. Uh-huh. Ese subtipo es el que está circulando y el que está aumentando en los casos, justamente, que es lo que nosotros estamos teniendo a nivel epidemiológico. Esa vigilancia que nosotros llamamos, que cuando se hisopan se manda a analizar sí. qué tipo de gripe A es, estamos teniendo aumento del H3N2. Uh-huh. ¿Sí?
0: Es contagioso, por supuesto.
1: Es contagioso, por supuesto. Uh-huh. Pero no tan contagioso como el sarampión. El sarampión Perfecto. Es un virus que contagia, si una persona está con síntomas, puede contagiar a 18 personas en menos de 24 horas. Imagínate la capacidad sí. que tiene. Es uh-huh. muy contagioso. Por eso el riesgo y uh-huh. las alertas sanitarias que tiene que haber a nivel mundial. Uh-huh. Porque más de 138 países en el mundo sí. todavía mantienen tasas altas de sarampión. Uh-huh. La Argentina es un país que no tiene casos autóctonos, uh-huh. solamente ha tenido casos importados.
0: Exacto. Y en los primeros casos era por falta de vacunación. Por eso siempre Malala, la doctora Michelini, sí. aclara eso, que no estoy echando culpa a padres ni nada por el estilo, sino que estoy aclarando lo que dijo la doctora Michelini. Acá vienen varios médicos, sí, vos sí, lo sabes, Malala. Sí, sí, sí. Ella me dijo, pasa que hoy la juventud que tiene hijos no conoce, no vivió aquella época del sarampión o de la otra enfermedad que no
1: me acuerdo.
0: La poliomielitis, donde los niños se nos morían.
1: Sí,
0: cuando
1: sí,
0: vino sí, la sí. vacunación y se erradicó sí. eso. Ahora está pasando lo mismo justamente por falta de información. Exacto. Por eso nuestros 12 médicos que tenemos en la mañana con Mónica recalcamos eso
1: sí,
0: con
1: sí,
0: infectólogo sí. como vos, neumonólogo, clínico, general y todos con esta misma
1: sí,
0: mirada
1: sí, sí, sí. Todos tenemos que concientizar a la sí. sociedad, a la comunidad, lo necesario que es prevenir uh-huh. y no lamentar, porque si hoy tenemos que lamentar una muerte por una enfermedad prevenible por vacuna uh-huh. Estamos mal como sociedad, porque tenemos que aceptar que gracias a la vacuna se han erradicado la viruela, la poliomielitis. Solamente quedan dos países en África, que en Asia, uh-huh. que todavía hay casos de poliomielitis, pero uh-huh. esa gran cobertura que hubo a nivel mundial nos permite hoy estar sin diagnóstico de poliomielitis en Argentina, en Latinoamérica, así que también es importante eso. Si bien ha bajado la cobertura después de la pandemia, nosotros tenemos que insistir y obviamente seguir concientizando el cuidado de la salud a través de la prevención. Uh-huh. Y no solamente las vacunas, porque también si tenemos que hablar de los otros riesgos,
0: sí,
1: en estos países donde se van a hacer los eventos del Mundial, vamos a tener altas temperaturas, entonces también hay que tener en cuenta los riesgos que pueden tener de deshidratación, pacientes que vayan con medicamentos, enfermedades cardiovasculares, se pueden deshidratar, golpes de calor, o sea, también es importante que sepan dónde van.
0: Exacto.
1: ¿Sí? Por eso el asesoramiento médico para el viajero. También la protección, porque también hay vectores, hay mosquitos, sobre todo en la Ciudad de México, que todavía hay mucha cantidad de dengue, entonces también protegerse, obviamente con repelente, bueno, la hidratación que es importante, y consultar inmediatamente, tener la asistencia al viajero para las atenciones apropiadas y precoces para poder compensar su cuadro clínico y, bueno, tener un asesoramiento que es fundamental para el viajero.
0: Malala, así, ¿qué es el sarampión?
1: El sarampión es una infección viral que se transmite a través de la vía respiratoria. Al hablar, al liberar gotitas, ¿sí?, de flush, se le llama, que son obviamente invisibles, nosotros empezamos a contagiar. Y ni hablar cuando tenemos secreciones, que muchas veces el paciente comienza con mucosidad, con rinorrea, o sea, con congestión, y empieza a tocar cualquier tipo de material y que quede contaminado con el virus, entonces en el contacto de esos objetos también uno lo puede adquirir.
0: Exacto.
1: Y en el área donde uno está, también es un área muy pequeña donde básicamente si hay un hacinamiento, un conglomerado de gente, se pueden contagiar todos.
0: Exacto.
1: Y se contagian por más que tengan las vacunas, pero si vos tenés una vacuna o un calendario completo, que son dos dosis de vacuna en un adulto, los síntomas van a ser leves, pero aquel que tiene una patología y no está vacunado, el síntoma más grave es una neumonía que puede llevar a la muerte.
0: Perfecto. Doctora, yo tengo 63 años. Yo supongo que mi madre me pudo vacunar o no con el sarampión.
1: Sí, sí, sí.
0: No sé.
1: Sí.
0: No tengo para preguntarla porque se me fue.
1: Sí.
0: Pero, ¿qué pasa si me quiero vacunar?
1: Sí, el viajero se puede vacunar. Los mayores, o sea, aquellos que nacieron antes de 1965, ya están inmunes.
0: Antes del 1965, yo soy 63.
1: Exacto, ya no hace falta que te pongas la vacuna.
0: Perfecto.
1: ¿Sí?
0: ¿Por qué estamos inmunes?
1: Porque justamente ya hubo sarampión y todos se expusieron al virus.
0: Sí.
1: Entonces formaron sus propios anticuerpos. Y después de esos años, ahí recién nosotros tenemos que empezar a activar lo que sea el calendario completo de vacunación, que son dos dosis. O sea que preguntar, por ejemplo, aquel paciente que tiene 57, 58 años.
0: Sí.
1: Bueno, si no estoy errada en matemática. Bueno, si no tiene las dos vacunas, aplicar las dos vacunas.
0: Perfecto,
1: ¿sí?
0: Perfecto.
1: Así que eso es importante. Hoy Argentina, a través de la estrategia para disminuir obviamente brote de sarampión y tener una cobertura amplia en la primera infancia, ha propuesto la primera dosis de triple viral a los 12 meses y la segunda a los 18 meses.
0: ¿Esa cuál? A ver.
1: La triple viral.
0: La triple viral.
1: ¿Cuál es esa? La triple de sarampión, rubeola y papera.
0: Perfecto.
1: Antes teníamos al año, o sea, a los 12 meses, y al ingreso escolar. Ahora cambió, ahora tenemos al año y a los 18 meses. Entonces tenemos una cobertura más amplia, acortada.
0: Exacto.
1: Entonces cuando llegan al preescolar ya están cubiertos los niños. Y también, ¿por qué? Porque los niños son más propensos a tener esas enfermedades provocadas por el sarampión más graves, porque el sistema inmunológico todavía está inmaduro, ¿sí? Entonces, pensemos en esos niños, en esa infancia que tenemos que tener una cobertura mayor precozmente, y esa es una de las estrategias que obviamente la Argentina se adhirió a las comisiones nacionales de Latinoamérica en vacuna.
0: Bien.
1: Y ha propuesto aumentar la cobertura en tan corto plazo, y eso está muy bien.
0: Doctora, ¿cómo estamos con dengue y cómo estamos con COVID en estos tiempos, en estos últimos tiempos?
1: Bien, con respecto a lo que sean infecciones respiratorias, que nosotros llamamos estacionales, tenemos, en cuanto a casos, alta cantidad en estas últimas dos semanas de influenza, de la gripe A.
0: De la gripe A,
1: perfecto. H3N2, que es la que más está predominando.
0: Sí.
1: Y baja cantidad de casos de el COVID, el SARS-CoV-2, el COVID. Y yo te puedo asegurar que es gracias a la vacunación que tuvimos.
0: Yo comparto totalmente.
1: Porque la única cepa que quedó, el único, digamos, remanente que quedó del COVID, el SARS-CoV-2, es el Omicron. Es una cepa que, si bien cubre las vacunas que tenemos todavía en calendario, hoy no tenemos circulación de COVID. Hoy, por suerte, si tenemos, son viajeros de otros lugares cuando ingresan y tienen síntomas respiratorios, pero hoy no tenemos que lamentar internados por COVID. Sí hay internados por influenza.
0: Ah, mira.
1: Sí hay internados que no están vacunados.
0: Claro.
1: Y tienen su gripe, su infección respiratoria, su dificultad respiratoria, que necesita internación y tiene otras patologías, y no se vacunan. Claro. Entonces, ahí es donde otra vez hacemos hincapié nosotros, que lo que nosotros necesitamos hacer con las coberturas de vacunación es evitar las complicaciones de esa infección.
0: Claro.
1: Yo no te estoy diciendo que no te vas a contagiar. Te podés contagiar, pero vas a tener síntomas leves sin llegar a la internación y mucho más evitar la complicación que son las neumonías con necesidad de respiración artificial o el respirador y estar muchos días internado. Ahí es donde tenemos que nosotros llegar a la comunidad, para que puedan entender ese motivo de la aplicación de la vacuna.
0: Doctora, cuando hablamos que la gente no se quiere vacunar, yo siempre a las mañanas comienzo con ese tema y otros, que ya la gente ya me conoce, seguro Moni va a hablar de la vacuna. Cuando esta gente no se quiere vacunar, ¿es porque tiene miedo, es porque está en duda, porque recibe mala información, o es verdad de lo que dicen de la vacuna contra el COVID?
1: Hay estudios donde obviamente fueron vacunas que salieron rápidamente, de diferentes tipos de componentes, donde fue necesario por una pandemia, que también hay que tener en cuenta de que no era un brote en una ciudad como es el ébola, que hoy está contenido y está haciendo una vigilancia para que no, obviamente, se disemine eso. Esto fue una pandemia. Esto fue algo que teníamos que actuar rápidamente, que entre las sociedades científicas teníamos vacunas que estaban siendo probadas para otras patologías y se tuvo que usar para estas, usando la última tecnología molecular, y de que gracias a eso evitamos muchas muertes. Y hoy podemos decir, en el 2026, que hay escasos casos de COVID en el mundo. Entonces estamos hablando de que hubo un propósito. Vacunar fue justamente evitar muertes, evitar infecciones graves por COVID. Y gracias a las coberturas que hemos tenido en gran escala, en poco tiempo, también hemos evitado muerte. Pero ¿qué pasa? Las vacunas tienen, obviamente, que ser estudiadas, porque tienen efectos adversos en diferentes pacientes y diferentes presentaciones de efectos colaterales.
0: Claro, exacto.
1: No son vacunas que se aplican y no hay un control. Hay un control estricto que se llama ESAVI. Son efectos supuestamente atribuibles a la vacunación. Hay una comisión nacional, se llama CONASEVA, que es una comisión nacional de seguridad en la vacunación, que existe hace muchos años y es justamente el que investiga estos casos donde un paciente hace una denuncia por una sospecha de un efecto adverso de una vacunación. Estaba sano, se aplica una vacuna y a los pocos días comienza con una afección, ya sea cardíaca, respiratoria, ya sea una trombosis, ya sea una encefalitis, ya sea una meningitis, alguna patología neurológica. Eso se denuncia y eso está claro, porque nosotros, que manejamos hace muchos años en el ente sanitario y sabemos que hay protocolos que hay que denunciar y los vacunadores te han capacitado hace muchos años, donde el paciente llega, se debe hacer una denuncia. Esa denuncia se manda a una comisión nacional donde se investiga el caso, donde son profesionales que están dedicados a estudiar el efecto adverso de una vacuna. Y es por eso que todas las vacunas aplicadas deben ser obviamente vigiladas y cuando hay una sospecha de que hay un efecto adverso de una vacuna, se debe denunciar. Y se debe continuar con la investigación. Esa investigación llega a unos lugares donde uno no se imagina, pero son lugares donde está el Comité Científico Mundial. Pero para llegar a eso a veces llega meses porque necesitamos estudiar al paciente, estudiar a través de estudios complementarios, otros profesionales también que investigan si tuvo que ver o no la vacuna con alguna afección.
0: Exacto.
1: ¿Sí? Y eso es importante que la comunidad sepa.
0: Sí,
1: porque el no vacunarme porque tengo miedo, bueno, hay que explicar justamente que hay vacunas que pueden tener efectos adversos y hay vacunas que obviamente son necesarias para prevenir una infección o una enfermedad y la muerte. Las vacunas, todas las vacunas son seguras. Las del COVID son las que están en investigación.
0: Exacto.
1: Porque salieron en muy corto plazo y son las que evitaron muchas muertes, pero también tenemos hoy que esperar, obviamente, estas denuncias, estas clasificaciones de denuncias donde tuvo que ver o no la vacuna o fueron eventos coincidentes con una afección o que apareció una enfermedad oncológica y no está relacionada a la vacuna. O sea, todo lleva un tiempo de investigación.
0: Pero también tengo entendido, Doc, que, bueno, esto es un poquito aparte, yo tengo un hermano que tiene, ¿cómo se llama cuando te pones insulina?
1: ¿Diabetes?
0: Es diabético máximo, yo le digo diabético máximo, hermano, cuídate. Le digo, che, te vacunaste, estoy esperando la autorización de mi médico clínico y cardiólogo para poder vacunarme. Eso también está bien, ¿no es cierto?
1: Bueno, sí, a ver, las capacitaciones en cuanto a recomendaciones de vacunas la tenemos todos los médicos.
0: Sí.
1: Todos tenemos que recomendar ni bien llegue la vacuna.
0: Perfecto.
1: El tema es adaptarse al tipo de paciente. Hay pacientes que están haciendo un tratamiento que baja las defensas, entonces en ese momento no es apropiado vacunar. Hay pacientes que son trasplantados, hay pacientes que están bajo quimioterapia, hay pacientes que están con altas dosis corticoides por alguna patología. Hay momentos donde el médico de cabecera dice, bueno, hoy es el momento apropiado para la vacunación antes que comience tal tratamiento que va a bajar la defensa.
0: Perfecto.
1: Perfecto. Nosotros necesitamos estar con un sistema de defensa sano para poder generar anticuerpos. Entonces, por ese motivo, por ahí es apropiado que el médico cabecera, que el que conoce el paciente,

0: para poder generar anticuerpos. Uh-huh. Entonces, por ese motivo, por ahí es apropiado que el médico cabecera, que es el que conoce el paciente,
1: claro,
0: pueda indicar el tiempo necesario.
1: Uh-huh. Doctora, tempranito hoy.
0: Sí.
1: Qué lindo, justo mira, agarraste la audiencia temprano, ahí puedes ver que es la gente que está en este horario, la gente me está escuchando o está esperando que diga quién va a venir a la radio, que yo ya les digo, a veces dejo para lo último para que se quede enganchadito. Eso, hoy tenemos la visita del diputado también, que no lo dije, ya lo estoy diciendo, del diputado Iván Joker.
0: Lo conozco,
1: que,
0: sí.
1: Que ya tengo varias preguntas por ahí que todavía no las miré, ya las voy a mirar en la pausa, mientras descanso también. Doctora, ojalá la gente viaje tranquila, vacunada, que el mundo esté en alerta en esta situación, porque va a haber muchísima gente, sí, en el mundial. Argentina viajó mucha gente para allá.
0: Sí.
1: Hay,
0: sí,
1: gente,
0: sí,
1: que todavía, sí, se está preparando para viajar,
0: sí,
1: para ver el... creo que el 16 Edgar juega Argentina, para ver Argentina, sobre todo, esto. Y decirte esto también, que me alegra mucho que los docentes colaboren opinando, porque ¿de dónde va a sacar Eleonora si no se lo digo yo? Hay que vacunarse, como esa vez que te dije,
0: sí,
1: y que ella estaba escuchando y que se preocupó,
0: sí,
1: ¿te acordás?
0: Sí, sí, sí, sí.
1: Es bueno eso también,
0: sí,
1: porque le queda al,
0: sí,
1: niño, ¿viste?
0: Sí, sí, sí,
1: por ahí,
0: sí,
1: me duele que me pongan, me dice ella, pero yo quiero que me pongan,
0: sí,
1: ¿viste? Así,
0: sí,
1: que
0: sí, sí.
1: Y hubo vacunadores en las escuelas también,
0: sí, ¿no? Sí, sí, se trabaja siempre,
1: sí,
0: con educación,
1: exacto,
0: desarrollo social,
1: exacto,
0: la verdad que se articula para que llegue todas las vacunas a la comunidad con diferente estrategia, y educación es importantísimo, porque la educación en salud es importante desde todo punto de vista, es muy amplio, pero sobre todo la prevención es muy importante.
1: Y eso es lo que yo quiero lograr, y lo estoy logrando con todos ustedes. Así que mañana tenemos un tema muy importante con Nadelman también,
0: sí,
1: y así como prometí a la gente la semana pasada, esta semana, además del caso Axel, también vamos a tener el área de salud y prevención y política. Estoy cumpliendo con todo.
0: Muy amplio.
1: Y esto me interesa la... Y hoy escucharte tempranito me gustó más.
0: Bueno, Moni,
1: porque
0: gracias.
1: Es cuando está la gente ahí
0: atenta
1: para ver qué dice o qué digo o quién viene. Así que entonces, vacunar es protegernos.
0: Exacto. Así es. Las vacunas están accesibles en todos los vacunatorios, así,
1: sí,
0: que solamente tienen que acercarse para cumplir el esquema de vacunación, como te dijeron, según tu edad, hay que completar el esquema y ya,
1: sí,
0: está. Eso es suficiente.
1: También le digo a la audiencia que me cuenten, si cuando van a vacunarse, me cuenten, le digan, vení mañana, no tengo vacuna, que me cuenten.
0: Sí,
1: que
0: por
1: yo
0: supuesto.
1: Sé dónde tengo que ir a golpear la puerta y decir, o cómo te atiende,
0: sí,
1: o que te dicen,
0: sí,
1: que me cuenten. Y
0: sí,
1: así yo puedo interactuar con el público, con ustedes y con los vacunadores.
0: Por supuesto.
1: Es importante, porque por ahí capaz va una madre que justo ese día tuvo libre para ir a vacunarse y le dice, no tenemos ahora la vacuna, vení esta tarde, vení mañana.
0: No.
1: Entonces, prevenir eso también.
0: Exacto, por no eso. Hay que perder oportunidades.
1: Exacto, sí, porque sí, estoy, sí, segura que eso no viene más.
0: No. Exacto. Totalmente, sí.
1: Eso le digo siempre también a la audiencia, que me digan, fui al vacunatorio allá a las 10 de la mañana, 5 de la tarde, cualquier hora que me diga, pero no me vacunaron, porque tal motivo, que me lo digan,
0: sí,
1: yo sé lo que tengo que hacer.
0: Perfecto,
1: y me gusta eso,
0: sí,
1: también,
0: sí,
1: no crea,
0: sí,
1: que
0: es muy solidario, y la verdad, sí, y no hay que perder oportunidad,
1: exacto,
0: porque las vacunas están accesibles, son gratuitas, así que hoy Argentina tiene que agradecer el amplio calendario,
1: exacto,
0: que tiene, que costó muchísimo, muchas estrategias para que podamos tener tantas vacunas y hoy poder no estar con brotes en Argentina, que también, y el Chaco, que también tenemos que concientizar con respecto a prevención.
1: Exacto, acá, ay, no puedo mover esta, a ver dónde, mirá justamente la info que estaba mirando acá, no sé qué le pasa a esto. Acá estamos en vivo, pero parece que hasta el 27 de mayo, doctor, en todo el país, hasta el 27 de mayo se aplicaron más de 118.000 dosis contra el virus sincicial respiratorio.
0: Sí.
1: Acá hay una info interesante.

0: Sí. Y te puedo sumar algo más.
1: A ver,
0: sí, esas vacunas están disponibles para las embarazadas.
1: Perfecto.
0: Solamente.
1: Ah,
0: es un virus respiratorio que en los niños menores de 5 años provoca bronquiolitis y son los motivos de internación que tienen desde marzo hasta julio, agosto, te habrá comentado Alicia, que son cuadros de broncoespasmo que necesitan internación los niños, nebulizaciones, oxígeno. Son bronquiolitis, o sea, inflamación de los bronquios provocado por este virus sincicial respiratorio.
1: Así se llama, sí.
0: Por eso se le aplica a la embarazada entre las 32 y 36 semanas. ¿Por qué le aplico yo?
1: Sí.
0: Porque genera anticuerpos para el bebé. El bebé ya nace con los anticuerpos, genera la mamá a través de la vacunación. Esos anticuerpos los protegen los primeros dos años de vida.
1: Perfecto.
0: Que es donde evitamos la bronquiolitis.
1: ¿Y esa vacuna estuvo siempre?
0: Esa vacuna empezó a aplicarse hace poco, desde el año pasado.
1: Sí, dijo Zapico.
0: Desde el año pasado.
1: Exactamente.
0: Es un beneficio. Pero ¿qué se vio también a nivel mundial?
1: Ajá.
0: Que también los adultos comenzaron a tener neumonía por virus sincicial. ¿Cuáles son los abuelos los que se quedan con sus nietos al cuidado de los nietos?
1: Exacto.
0: Entonces, hoy se plantea la Comisión Nacional de esta vacuna, aparte de las embarazadas, empezar a vacunar en mayores de 45 años.
1: Ah, claro. En los niños no.
0: En los niños no, porque los niños ya están cubiertos con, obviamente, la protección de la madre.
1: Claro.
0: Va a haber una edad después mayor de 5 años que va a haber una cobertura y después en adulto.
1: Claro.
0: Todos esos estudios están haciendo en base a los datos epidemiológicos. ¿Cómo se estudia la implementación de una vacuna?
1: Sí.
0: Sabiendo cuántos casos yo tengo en el año de una infección respiratoria que lleva a la muerte. Tantos casos. ¿En qué grupo de edad? Entre 5 a 12 años.
1: Claro.
0: Entre 45 a 60 años. Bueno, a partir de ahí, ¿cuáles van a ser la estrategia de prevención? Vacuna. Bueno, ¿cuál va a ser la vacuna? ¿Cuántas dosis? ¿A quién ponerle? ¿Le ponemos a la vacuna a las embarazadas primero para proteger los primeros dos años de vida? Perfecto. Comenzaron así.
1: Sí, bien,
0: pero tienen que ampliar
1: en
0: los otros grupos de edades que también hay alta incidencia y mortalidad.
1: Bien, exacto. Qué lindo aclarar, ¿eh? Por eso estamos. Doctora Lescano, más vale prevenir que curar y es más barato.
0: Así es, más barato.
1: Tenemos el programa de vacunación libre y gratuito en el país, gracias a Dios. No hay que pagar para vacunarte, tenés que ir y vacunarte. Como siempre digo, Doc, yo no obligo a nadie, pero sí digo, hago prevención.
0: Exacto.
1: La gente lo toma, piensa, reacciona, se ocupa, se preocupa y se ocupa.
0: Exacto.
1: Eso. Así que, doctora Lescano, gracias por venir tempranito hoy y estar siempre en la mañana con Moni.
0: Gracias, Moni.
1: Nos vamos a la pausa, nos vamos un ratito a la pausa, despedimos a la doctora Lescano y regresamos. ¿Vos sabés qué?
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0: Acá estamos de regreso después de la pausa comercial, 7 de la mañana con 18 minutos en los estudios de Radio Sapucay, en Friends 835. Y hace un ratito despedíamos a la médica infectóloga, la doctora María Laura Malalá Lescano, también dependiente del Centro de Epidemiología de la provincia del Chaco, con esto que tiene que ver con la importancia de la vacuna del viajero antes de viajar al mundial. Más vale prevenir que curar, y es más barato, como decimos con la doctora Lescano. Y como estaba anunciado desde ayer, y la grilla completa de Radio Sapucay y La Mañana con Mónica, ¿quién nos visita también hoy en la parte política? Todas las voces. Uno de los diputados que quiero mucho, amigo de esta programación también, que es el diputado Iván Joker. Querido diputado, ¿cómo le va? Buenos días, bienvenido. ¿Cómo está? ¿Cómo anda? ¿Qué me cuenta?
1: ¿Qué tal, Mónica? Un gusto estar acá como siempre.
0: Siempre es bienvenido, Iván. Vos y todos, porque acá estamos para escucharlos.
1: Muchas gracias, encantado.
0: Iván, querido, ¿te puedo decir algo que te estoy diciendo en la pausa?
1: Sí, claro.
0: Ayer cuando anunciaba que ibas a estar, porque este programa anuncia quién va a estar los días, porque tenemos grilla, no es que nos sentamos y hablamos nomás, así de simple te digo, nos preparamos, porque sé que a quién voy a entrevistar. Es lo mismo entrevistar a un médico que a un diputado, a un juez, que están por venir, como Emilia Valle también en esta semana, el jueves. Cuando te mencioné que iba a estar, me dijeron que sos un patotero.
1: Mira vos.
0: ¿Por qué?
1: No sé.
0: Yo tampoco.
1: La verdad,
0: ¿será que no sé. Esta disputa que hubo en la Cámara con Pía? ¿O por qué crees? Porque la vamos a buscar, y tu prensa, que es hermosa, me va a ayudar después. Que de paso te saludo, gracias por estar siempre, a la prensa. Iván, querido, ¿por qué? ¿Qué está pasando en la Cámara de Legisladores de la provincia de Chaco?
1: La verdad que no sé, nunca me han acusado de patotero. Uh-huh. Si es por lo que vos planteás, en la Cámara de Diputados habíamos tenido una discusión hace un par de semanas que a mi entender forman parte de la discusión legislativa. Eso se había visto por un video recortado y editado. Donde en las otras partes de la discusión, donde la otra diputada amenazaba, como lo hizo también conmigo, no aparecía. Más allá de eso, para mí una discusión que hace que no que perdamos el foco de las cosas importantes, porque discusiones nosotros tenemos que tener en la legislatura, y que nosotros nos podamos poner colorado porque cada uno defienda los intereses de la gente que nos votó, la visión que nos pidieron que tengamos a la hora de tener ahí. Porque cuando yo en la Cámara de Diputados me toca debatir, yo no lo hago porque yo tenga ganas de debatir, no lo hago porque a mí me guste discutir, no lo hago porque a mí me guste estar planteando las cosas, lo hago por el compromiso con la gente que a nosotros nos puso en la Cámara de Diputados, que nos votó, que nos confió. Y que espera que estemos a la altura, por lo cual yo a la hora de tomar una decisión de una intervención o no intervención, yo me pregunto, la gente que en septiembre del 2023 se levantó para ir a votar, ¿qué esperaría que hagamos? Por lo cual yo no me pongo en esas discusiones personales de si a mí me gusta, me cae bien, no me cae bien, sino que me ocupo de hacer lo que tengo que hacer. Me ocupo de cumplir con la gente que se levantó para votarnos y con lo que esa gente esperaba de nosotros en el momento de emitir su voto. Así que hay discusiones en la legislatura, lógica, y que creo que los legisladores tenemos que tener la madurez, no solamente de no volver las personales, no solamente de encauzarlas por los temas que tienen que salir, porque la verdad es que yo lo tengo entendido, y si yo mañana en la Cámara de Diputados, para aprobar una ley importante que nos pide la gente, que nos pide nuestros votantes, que la pide la gente que confió en nosotros, tengo que hacer un acuerdo con alguien que me parece nefasto, que no me cae bien, pero que podamos aprobar la ley necesaria, y yo lo voy a hacer porque mi compromiso es con la gente que nos votó. Por lo cual esas discusiones de personales, de engancharse en esas cosas, o de pensar de que no vamos a buscar un consenso porque tal no me cae bien, de mi parte no van a estar. Yo no me engancho en esas cosas, porque entiendo qué es lo que estamos haciendo nosotros en la representación, qué es lo que debemos hacer, y que no se trata de lo que... Yo te voy a contar algo.
0: Sí.
1: A mí no me gusta para nada estar en la Cámara de Diputados.
0: ¿Sí?
1: A mí el labor legislativo no me gusta.
0: Entonces...
1: Y cada vez que tengo sesión, el día antes, dos días antes, me duele la panza, me siento mal. Pero yo no me quejo de eso.
0: Sí.
1: Yo voy y lo hago porque es lo que la gente nos votó, y a nosotros nos honró la gente con su confianza para poder hacer esto. Y que yo sé que no se trata de mí, no se trata de si a mí me divierte o no, de si a mí me vuelve loco o no, sino de cumplir con la gente que nos votó. Así que de ahí en adelante ese tipo de planteo yo no me engancho.
0: No,
1: o lo evito.
0: Iván querido, ¿qué pasó con las distintas interpelaciones? ¿No se presentaron? ¿Qué pasó ahí? Nosotros... Hay una, ¿cuándo es la del ministro de Salud?
1: Para el 24 está citada. Ajá. Nosotros año pasado habíamos tenido la interpelación al ministro de Seguridad, habían pedido, nosotros nos sentamos, fuimos, les dimos el quórum y se dio la interpelación. Nosotros cuando solicitaron la interpelación al ministro de Producción, también teníamos que dar. De hecho, cuando piden la interpelación al ministro de Producción, piden varias más y nosotros planteamos, si programemos todas, entendíamos que teníamos que estar... la Cámara de Diputados, nadie tiene mayoría. Nosotros somos un gobierno que es minoría en la Cámara de Diputados y la oposición lo es también. Entonces, si ellos piden interpelación, ellos no tienen el quórum propio para poder concertarlas. Pero nosotros entendíamos, por ejemplo, con la del Ministerio de Producción, como con todas las demás que habían pedido, que era importante que estemos, que era importante que se explique esos temas a la gente.
0: Sí.
1: Y que... cuando nosotros fuimos a la interpelación, se montó un show, fue un espectáculo, quisieron humillar al ministro, quisieron... Y no había un planteo de poder escuchar y hacer uso de la interpelación. No había un planteo de ser respetuoso con la gente que verdaderamente y genuinamente estaba preocupada o tenía interés en saber las explicaciones que tenía para dar el ministro. Desde el minuto uno que pisó el recinto, era un griterío, era un espectáculo.
0: ¿Hablás de Hugo Markovich en esa oportunidad?
1: No, la de producción.
0: La de producción, perfecto, sí, la supe.
1: Y la verdad es que fue una falta de respeto total desde el minuto uno. Entonces, nosotros sabemos que hay cosas que nosotros estamos acostumbrados a tolerar, pero nosotros no vamos a tolerar que se quiera montar un espectáculo en la Cámara de Diputados. Hay gente que genuinamente tenía interés de escuchar, hay gente que tenía interés legítimo en entender, y que producto de ese espectáculo que se generó en la Cámara de Diputados, porque estaban aburridos, porque se querían ir, porque tenían que tomar un vuelo, viste, distintas excusas te planteaban por el motivo que ellos montaron ese espectáculo, pero...
0: ¿Quién son ellos?
1: De parte de la oposición.
0: Perfecto.
1: De parte de la oposición.
0: Claro, de quién estamos hablando.
1: De parte de la oposición era un... Entonces ellos se quejaban de que no les gustaba en el tono que hablaba el ministro, porque el ministro, para ser muy enfático y explicativo, llevó todas las decisiones. Ellos habían mandado 77 preguntas. Y él llevó toda la documentación para responder las 77 preguntas. Y ellos...
0: Y no se quiso apartar de esas preguntas, tengo entendido.
1: No, nosotros somos... Y parte también de nuestro planteo es no apartarnos de las preguntas que mandan. Ellos mandan 77 preguntas y bueno, vamos a responder las 77. Y esas 77, el reglamento de la Cámara es un poco estricto con no salirse de las preguntas, y además de eso... cuando uno quiere preguntar, tiene que ser en el orden de las preguntas que mandó, no es que vos podés...
0: Para que la audiencia sepa, ¿qué es una interpelación?
1: La interpelación es un procedimiento contemplado en la Constitución y en el reglamento de la Cámara de Diputados, donde se puede citar a comparecer ante la Cámara de Diputados y responder preguntas concisas a un funcionario, donde lo pueden llamar, por ejemplo, a un funcionario para que explique una campaña de vacunación. Y tienen que mandar las preguntas previamente, y viene el funcionario, ministro, subsecretario,
0: o la persona que es interpelada,
1: siempre lógicamente que sea funcionario público.
0: Exacto.
1: Exacto. Y se mandan las preguntas y esta pregunta viene y responde. Así que nosotros habíamos trabajado estos planteos para que se responda lo que se había preguntado. En el caso de claro. producción eran 77 preguntas. Uh-huh. Habremos ido por las 30 y ahí es donde yo creo que ellos aburrieron, que no les gustaba la modalidad, no les gustaba que sea minucioso, porque entendíamos que eso era lo que había que hacer y montaron un espectáculo, por lo cual entendimos que era una falta de respeto hacia la gente, hacia la uh-huh. gente con preocupación legítima, interés legítimo, y además de eso hacia los propios funcionarios, y que no estábamos dispuestos nosotros a tolerar eso. Y nosotros planteamos que para ese tipo de circos nosotros no nos íbamos a prender y que no íbamos a formar parte de ese show que ellos querían montar en la Cámara de Diputados. Por lo cual en ese momento nosotros también tomamos la decisión de no dar quórum. El quórum es un instrumento que tenemos en la Cámara de Diputados uh-huh. Para poder plantear discusiones políticas, y justamente nosotros decidimos no darles más quórum en ese tipo de interpelaciones, porque entendimos que era solamente montar un espectáculo y no que se puedan dar la explicación a la gente que se le tiene que dar.
0: Era seguramente era por los despidos en producción, por eso.
1: Era vinculado a la modificación del fondo estímulo.
0: Exactamente.
1: Del fondo estímulo, sí. que se achicó el fondo estímulo, sí. Y era vinculado a eso las explicaciones que se le habían pedido, y se mandaron 77 preguntas y bueno, íbamos por menos de las 30.
0: Y ahora para el 24 es la del ministro, por el sí. caso seguramente de esta médica.
1: Sí, sí, que el ministro mismo hizo la denuncia, digo, por lo de la falsa médica de Machagay.
0: Exacto.
1: Lo de Machagay es un planteo donde hay una falsa médica que estaba desde el año 2022 ejerciendo de manera ilegal la medicina en la provincia del Chaco, y esta falsa médica recién no es que tenía no formaba parte del Ministerio de Salud, no es que te cobraba como médica.
0: ¿Y qué era?
1: Y estaba en las guardias, iba y el problema fue en la gestión entrante nuestra, donde seguramente el director se habrá confiado, al igual que el director regional, porque era alguien que ya venía prestando servicios desde la gestión anterior, y nosotros cuando una vez detectado eso se hicieron las denuncias correspondientes y se la apartó. Uh-huh. No solamente está detenida, ella quiso irse prófuga y se la buscó en Buenos Aires, fue la policía del Chaco, sí, a buscarla.
0: Así es.
1: Caso distinto a lo que había sucedido con otro falso médico que se había denunciado en el año 2023. En junio de 2023 se denunció un caso de un falso médico que al parecer era pareja, dicho sea de paso, de esta médica. Y no lo buscaron, no lo denunciaron ellos. Acá es el propio ministro de Salud el que se pone al frente de la situación y hace la denuncia para que se esclarezca esto y para que responda ante la justicia a alguien que con los conocimientos puso en riesgo a muchas personas.
0: Uh-huh. Como diputado, Iván, querido, ¿cómo ves la provincia hoy? ¿Cómo ves hoy al gobierno de Leandro Esdero?
1: Creo que nosotros estamos encarando, nosotros cuando asumimos, más allá de muchas acciones concretas que tomamos, nosotros buscamos poder cambiar la mentalidad de la gente en nuestra provincia, que nosotros podamos convencer a nuestros coprovincianos que nosotros podemos hacer cosas importantes, que nosotros podemos hacer cosas de valor. Uh-huh. Mucho tiempo nos quisieron convencer de que nosotros éramos los pobrecitos del país y que bueno, éramos conocidos por las malas noticias y que esto iba a ser así. Y nosotros entendíamos que el mayor cambio que podíamos lograr va a ser el poder cambiar la mentalidad de la gente en nuestra provincia. Y que creo que estamos en eso. Nosotros ahora salió la noticia de que la provincia del Chaco aumentó en un más de 50% las exportaciones lógicamente al exterior de la producción de la provincia del Chaco. Y eso no es una noticia aislada, no es por algo aislado, eso es producto de un trabajo intenso, concatenado a lo largo de muchas áreas, desde el área de producción, desde las áreas de infraestructura, desde las áreas, desde los consorcios, desde todas las áreas del gobierno del Chaco, para poder nosotros no solamente generar las vinculaciones para la exportación, sino que a nuestros productores convencer lo que nosotros podemos, que nosotros podemos generar cosas de valor. Que ahora que había un frigorífico que habían hecho y quedó, había estado abandonado en Pampa del Infierno, nosotros logramos concesionarlo, entregarlo a un privado, y que hoy desde ahí están exportando chivitos a Medio Oriente. Bueno, creo que eso es muestra de que nosotros estamos convenciendo a la gente de nuestra provincia de que nosotros podemos generar cosas de valor. Perfecto. Que nosotros tenemos.
0: Yo te pregunto, ahora, me gusta esto que está diciendo, pero hoy la gente, ¿en qué situación está? Que seguramente te habrán planteado la gente o habrás escuchado. Hoy la gente, el sueldo no alcanza, no comen las cuatro comidas diarias. Hay gente que hasta hoy debe dos o tres facturas de luz y tiene cortada la luz. Gente, niños que no van a la escuela porque no tienen plata para el colectivo. O los pasajes caros, todo es caro. Y la gente hoy está pasando un mal momento, diputado. ¿Es así o no? ¿O qué lectura hace de esto?
1: No, nosotros no podemos negar ni subestimar el esfuerzo que hizo la gente a lo largo de todo el país para normalizar la situación económica. Nosotros estábamos en puerta de una hiperinflación, el dólar aumentaba todos los días, la inflación era de dos dígitos, y frenar eso era una prioridad. No es fácil, ni tampoco es gratis, porque el descalabro y la responsabilidad eventualmente se paga, y acá lo pagó la gente, a ese descalabro que había en la economía argentina, a esa irresponsabilidad que hubo cuando nosotros hablábamos en el año 2023, el plan platita de masa. Bueno, eso puede haber una gestión que haga las cosas correctas para poder absorber eso, pero en algún lugar se paga la factura, y que la gente tenga que hacer un esfuerzo tan grande es producto de una irresponsabilidad tan grande que hubo que hacer. Entonces, lógicamente, nosotros sabemos de que yo hablo con muchos comerciantes. Mis papás se dedican a la actividad privada, ¿no?
0: La gente dejó de comprar muchas cosas, diputado.
1: Gente hoy opta por comer. Eso es producto de la baja de la inflación. Y yo hablo con la gente de las empresas, y nosotros, por ejemplo, somos una generación, y ahí, no, lógicamente, hace cuántos años la inflación está como está en la Argentina, 19, 20. Entonces, todas las empresas adaptaron su modelo de negocios con la inflación dentro de eso. ¿Por qué? Porque un empresario, capaz la inflación era de 3 puntos, y decía, bueno, pero aumento 4, no cambia nada. Era el planteo, y muchas de las ineficiencias, muchas de las cuestiones que habían iban maquilladas dentro de del ruido de la inflación, y eso a las empresas les toma, y es un esfuerzo muy grande adaptar a una economía donde la inflación es más baja, o donde vayamos a una economía sin inflación, pero así funciona en todo el mundo. Y que creo que la Argentina, cuando nosotros asumimos la provincia del Chaco, tenía 70% de pobres. Hoy eso es menor, y no significa...
0: ¿Hay menos o más pobre en este gobierno?
1: Menos definitivamente, porque todos los estudios del INDEC lo plantean, y la medición del INDEC todo este tiempo había sido con las mismas personas que medían en el gobierno Alberto Fernández. No es que se puso a alguien partidario. Y de hecho, internacionalmente se avalan las mediciones que se están haciendo en la Argentina. Pero entonces la pobreza bajó en gran parte. Antes lo que pasaba era que en el ruido de la inflación nadie sabía tampoco cuánto rendía su plata, cuánto le servía, cuánto... Porque
0: es lo que se está notando ahora.
1: Y ahora lo que sucede es que en la pobreza, digo, en la gente pobre que no le alcanza, le toca elegir muchas veces.
0: Exacto.
1: Nosotros necesitamos, lógicamente, una economía con más productividad, con más inversiones, con más oportunidades para bajar la pobreza, definitivamente. Y que una provincia donde en la provincia del Chaco había 70% de pobres, llegó hasta 76% en la provincia del Chaco, y hoy está en el orden de 45%, que sigue siendo altísimo. Es un montón, es un montón, y eso es lo que a nosotros nos obliga todos los días a tratar de gestionar mejor. Pero esto nosotros entendemos de que la pobreza nosotros no la vamos a resolver con dádiva. No la vamos a resolver dándole a la gente para hoy y que mañana no tenga. Nosotros lo vamos a resolver cambiando la mentalidad, llevando programas de educación, llevando un cambio de paradigma en la provincia del Chaco y mostrando hoy el empleo en todo el mundo está cambiando. Antes, en la época de nuestros abuelos, alguien capaz trabajaba en un mismo lugar, 40 años, en el pueblo, y era una insignia. Eso cambió. Hoy, en el mundo del trabajo que nosotros vamos, y particularmente en la provincia del Chaco, en los cambios que está viviendo la Argentina, nosotros tengamos que poder enseñarle a los chicos, a los jóvenes, a innovar, a ser creativo, y a que nosotros hoy necesitamos muchos servicios, y que probablemente más que el tipo de empleos que nosotros habíamos visto en la época de nuestros abuelos sean más vinculados a los servicios, los que nosotros tengamos, más vinculados a la iniciativa propia, más vinculados a la innovación o incluso al autoempleo. Y que creo que eso es lo que nosotros tenemos que transmitirle, que el mundo del trabajo cambió, porque cambió la tecnología, porque están cambiando las reglas laborales positivamente en la Argentina, y que eso va a hacer que nosotros tengamos que adaptarnos. ¿Para qué? Para que hayan más argentinos con trabajo, más coprovincianos nuestros, más chaqueños,
0: ojalá
1: con
0: sea
1: oportunidades.
0: Pronto, me gusta que esta idea, pero pronto.
1: Sin duda, sin duda. También nosotros tenemos que entender de que no hay soluciones mágicas. No es que nosotros llegamos y exorcizamos de los problemas a la Argentina, sino que demanda un trabajo constante, continuo y con mucha disciplina para poder hacer los cambios, como es la lucha con la inflación, como es la lucha contra la pobreza estructural. Eso demanda, y nosotros tenemos que mantener de forma consistente a lo largo de muchos años una política de transformación educativa como lo estamos llevando. Nosotros estamos llevando internet en las escuelas rurales que no había internet, nosotros estamos llevando para que los chicos puedan tener hasta Starlink. Van a haber muchos programas que se van a alargar a lo largo de todo este tiempo, pero porque hay una cuestión, vos sos de Sausalito.
0: Exacto.
1: Un chico del Sausalito, y esa es mi pregunta, y ahí para orientar y explicarte. Un chico del Sausalito, un huichí, ¿es igualmente libre que uno de la licencia? ¿Conoce sus oportunidades? ¿Conoce, le puede hacer de igual forma? De ninguna manera. Y nosotros lo que queremos es garantizar ese piso de condiciones para que un chico de Huichí, de
0: Sausal, Sausalito, mira,
1: del Vizcacheral o de donde sea.
0: Muy bien, conoce pueda, los parajes, diputado.
1: Sí, sí, sí. De Tres Pozos.
0: Exacto.
1: Pueda soñar como lo puede hacer un chico de Resistencia. Nosotros queremos
0: ojalá,
1: que un chico. Y entonces, los programas que hemos llevado de conectividad, nosotros hemos hecho un convenio con Mercado Libre para poder becar a chicos del interior de nuestra provincia para que puedan enseñarles a programar mediante juegos. Y que queden también con toda una beca para poder participar de todos los programas que tiene Mercado Libre. Creo que en ese trabajo a futuro se está haciendo un esfuerzo grandísimo, y que creo que es algo que va a dar resultados, pero que nosotros necesitamos poder priorizar. Y para mí la prioridad está que nosotros podamos enseñar a los chicos y darle las herramientas para adaptarse al futuro que venga. Y que nosotros, a quienes están hoy en el mercado laboral, tendremos que plantearles, y es un esfuerzo muy grande adaptarse. Es un esfuerzo muy grande adaptarse de un país con inflación a uno que no lo tiene. Cómo cambia la vida, el mundo de los negocios para los empresarios y del empleo para quienes trabajan en el mundo de los avances tecnológicos que estamos viviendo, y que hoy nosotros tenemos una oportunidad, pero que demanda que todos estemos dispuestos y busquemos ser mejores en lo que hacemos. que el que quiere ser alguien que trabaja en el parque, que se prepare para ser un paisajista. Y que hoy nosotros tenemos capacitaciones, digo, no estoy diciendo algo delirante, hoy acá en el gobierno del Chaco hay capacitaciones para el que hacía cuidado, ay, no me sale ahora la palabra de quién es, de
0: qué hacía.
1: A ver, sí. Los que no, el que quien corta el pasto, arregla las plantas, ay, no me sale ahora. Bueno, nosotros tenemos formación en la Fundación Soy Chaco, por ejemplo, para que esa persona se prepare como un paisajista y que pueda ofrecerlo
0: libre y gratuito.
1: Sí, completamente. Y para que esa persona que quiera hacerlo pueda ofrecerle un mejor servicio a la gente que va a ofrecerle en el cuidado de las plantas, de su propio patio y demás. Bien. Y que creo que a lo largo de las distintas áreas nosotros necesitamos poder adaptarnos y entender de que hoy el mundo nos obliga y nos manda a adaptarnos. Vos lo hacés a través de acá las redes sociales.
0: Exacto.
1: Y que sepamos que hoy un contador que se recibe, hoy un profesional o alguien que trabaja, acá en el celular ya no es más algo como para que usemos aparte, casi como un juego de distracción. Es una continuidad y una extensión de nuestro mundo. Y que nosotros entendamos también de que a quien hoy quiere trabajar le toca venderse. Vender el buen producto que tiene en las redes sociales.
0: Perfecto. Diputado, hablando esto y de política, hoy la UCR, el PRO, ¿están unidos?

0: Sí, sí, sin duda. Va a haber ahí una alianza en la provincia de Chaco. Yo no voy a hablar por los partidos de lógicamente que no integro, pero sí, acá en la provincia de Chaco hay una alianza y un entendimiento entre los partidos que conforman la alianza con el gobernador Leandro Esdero, que van desde el radicalismo, el PRO, la Libertad Avanza, Base y Principio, y demás partidos en la provincia del Chaco, sin ningún lugar a dudas.
1: ¿Será el gobernador Leandro Esdero reelecto?
0: Espero que sí, yo espero que sí, y voy a trabajar todos los días para que así sea, sin duda.
1: ¿Cree que el presidente de la nación?
0: Pero ahí yo no es por una cuestión de gusto, decime. Que me cae bien,
1: a ver,
0: solamente
1: háblame.

0: Plaza, Base y Principio, y demás partidos en la provincia del Chaco, sin ningún lugar a dudas.
1: Uh-huh. ¿Será el gobernador Leandro Esdero reelecto?
0: Espero que sí, yo espero que sí, y voy a trabajar todos los días para que así sea, sin duda.
1: Uh-huh. ¿Cree que el presidente de la nación?
0: Pero ahí yo no es por una cuestión de gusto, decime. Que me cae bien,
1: a ver,
0: solamente
1: háblame.
0: Nosotros hicimos muchas cosas que nadie se animó a hacer en mucho tiempo con Leandro Esdero.
1: A ver.
0: A nosotros nos decían que nosotros no íbamos a poder terminar con los piquetes, lo terminamos. Nos decían que no íbamos a poder terminar con los gerentes de la pobreza, lo hicimos. Con la gente que extorsionaba y a la gente por un plan social, y nosotros terminamos con ese tipo de cosas. Ordenamos el sistema educativo donde había todo, toda la formación docente al servicio de los negocios, de los gremialistas, y eso lo cambiamos. Yo levanto docente siempre en la ruta, siempre lo hice desde que viajo. Uy, solo.
1: La situación docente está muy difícil actualmente, diputado.
0: Hubo unas discusiones vinculadas a la cláusula gatillo. Yo viajo con docente constantemente y llevo regularmente, y la verdad es que te planteaban que a ellos se les quitaba gran parte del sueldo porque tenían que hacer los postítulos a través de los gremios, que no les servían para nada. Yo he llevado decenas, centenas probablemente, en la ruta, y nunca hubo uno solo que me diga que le parecían espectaculares o que se llevaron algo de esos programas de postítulos. Ni uno. Y le he preguntado a todos, siempre, donde nosotros necesitamos ordenar, como lo vinimos haciendo, porque nosotros tenemos en el orden de 45.000 docentes pagos en el sistema educativo. Uh-huh. Pero los que hay una bonificación que se llama bonificación de aula, se llama, y es a los docentes que tienen el presentismo completo. Y en la provincia del Chaco, de los más de 45.000 docentes que hay, solamente 22.000, menos de la mitad, sí, tiene el presentismo. Entonces, digo, esto que es el equivalente a...
1: Claro.
0: Entonces, pero nosotros tenemos que mejorar esos temas, porque muchas veces un docente que trabaja, que prepara sus clases, que va a estar frente a los alumnos, que tiene tiza en la mano, uh-huh, tiene que partir su sueldo para dárselo a otros que no. Y esos otros que no, nosotros no los culpamos ni los atacamos. Es parte de un sistema que no funcionó bien mucho tiempo y que nosotros tenemos que cambiar.
1: Pero fueron cinco ítems que actualmente el docente no lo cobra.
0: Sí, pero había algunos
1: que... La cláusula gatillo, el presentismo...
0: El presentismo no estaba... No, no sé,
1: eran
0: que...
1: cinco, no me acuerdo en ese
0: sí,
1: momento,
0: pero... Muy, los otros eran muy menores, lo que era la cláusula gatillo no era algo que percibían el recibo de sueldo como una bonificación, sino que era un método de indexación, y que eso sí se quitó. De igual forma, nosotros habíamos dado aumentos muy por encima de la inflación en el primer año de gobierno, en el año 2024, que aún a hoy equiparan la inflación, y que seguramente nosotros tengamos que mejorar eso. Uh-huh. Y lo vamos a hacer, pero que nosotros tenemos que entender también que el sistema educativo se justifica y se legitima porque los chicos aprendan. Y porque los chicos en la provincia del Chaco tengan oportunidades a través de la educación. El sistema educativo necesita a los docentes, pero y al igual que a un montón de personas que hacen a la organización, pero el fin último del sistema educativo son los niños, son los chicos, y que puedan tener un mejor futuro. Nosotros no tenemos el sistema educativo para contratar a docentes, no tenemos un sistema educativo para contratar directores o para que haya una estructura en el Ministerio de Educación. Uh-huh. Esos son medios para poder hacer que los chicos puedan aprender mejor, y que creo que es lo que nosotros tenemos mucho por trabajar, por ordenar, por mejorar en este aspecto, pero que yo creo que nosotros no podemos perder un minuto el eje de que el sistema educativo es para los chicos.
1: Uh-huh. Yo te diría que es para los chicos, pero también hay chicos que están en las aulas, en el interior, en algún lugar del interior, cuando suena la panza de hambre.
0: Sin dudas. Sin dudas.

0: nosotros tenemos una pobreza estructural muy grande y muchos chicos van a la escuela a comer.
1: Exacto. Y quizás que sea la única comida que tengan en el día.
0: Sin dudas. Y que creo que ahí hay un trabajo. Este mes, por ejemplo, la provincia de Chaco, por lo que es comedores escolares, tenemos un convenio nosotros con Nación, que también Nación manda dinero, y que eso, por ejemplo, la provincia de Chaco ha recibido un buen dinero, y la otra, lógicamente, poner a la provincia del Chaco para los comedores, y que nosotros asistimos a los chicos, le estamos dando los comedores en los colegios. Seguramente haya que mejorar más, y tenemos que hacerlo. También nosotros tenemos restricciones económicas muy grandes en la provincia, y que creo que nosotros ese trabajo que nosotros planteamos de muchas áreas, gastos innecesarios, cortarlo, es para que nosotros al final del día tengamos más fondo para poder darle mejor o más comida a los chicos en los colegios, para que podamos optar por ese tipo, para que podamos darle más becas a los chicos. Y digo, acá muchas veces se banalizó y se prostituyó la palabra becas, donde era casi sinónimo de piquete la beca, y que beca es un incentivo a alguien y tiene que ser transitorio a poder prepararse para poder dejar de depender del Estado, y eso es lo que nosotros tenemos que apuntar, que un chico cobre una beca y que nosotros cambiemos esa connotación, que hubo beca casi piquete era, para que sea un sinónimo de esfuerzo y de independencia.
1: Bien. Diputado, agenda para hoy.
0: Hoy nosotros tenemos comisión, yo presido el interbloque, y a mí, y también siendo el oficialismo, me toca ir supervisando el resto de las comisiones donde están los demás legisladores. Yo no estoy en todas, de hecho estoy más bien en pocas, para poder llevar un mejor control de lo que va sucediendo en todas las comisiones, así que ahora a la mañana va a estar bastante ajetreado en eso, y a la tarde vamos a ir a un encuentro que se hace en una escuela con el Ministerio de Desarrollo Humano, ECOM y distintos organismos, y hoy está también que vamos a participar el Congreso de Transparencia que se saca en la provincia del Chaco.
1: Sí. ¿Qué significa eso?
0: Nosotros,
1: ¿de qué se trata?
0: Acá se viene gente del orden, hay un Consejo de Transparencia Nacional donde están todas las provincias, donde se discuten las políticas de transparencia. Nosotros nos han elegido para poder presidirlo y llevar adelante acá este consejo, porque hemos tenido una política de transparencia muy muy abierta, muy clara, y de datos abiertos, y que acá en la provincia de Chaco es de donde para el resto del país se van a estar discutiendo estos días la agenda de transparencia para llevar al Estado en todos sus niveles en el resto del país.
1: Cortito y preciso, ¿qué lectura hace sobre el presidente Milei? Cortito y preciso.
0: Creo que está haciendo muchas de las reformas necesarias e importantes para el país. Un ejemplo, la ley de cabotaje que está modificando el gobierno nacional, que va a permitir que el puerto de Barranqueras pueda ser un centro de logística y portuario a nivel regional importantísimo.
1: Bien. Gobierno del Chaco, Leandro Esdero en sí.
0: Sin dudas, ocupado de ordenar una provincia que era totalmente caótica.
1: Jorge Milton Capitanich.
0: Pasado total.
1: Bien. De todo un poco. Me gusta, Iván. Me gusta porque venís. Me gusta porque contestás. Porque acompañás la mañana con Mónica. Y gracias por eso. Y por mucho más, Iván querido.
0: No, Mónica.
1: Puerta siempre abierta, micrófono abierto para todos. Para todos, colores políticos, opiniones, la gente después decidirá. Ahora, cortito, Mundial 2026, ¿Argentina campeón?
0: Ojalá, pero me muero.
1: Así rompemos el hielo.
0: Me muero porque así sea.
1: Así es. Día del periodista, el 7.
0: Bueno, espero que todos los periodistas puedan tener el reconocimiento merecido. Y que quienes ejercen el buen periodismo día a día ejercen un acto de convicción, y que ojalá lo puedan seguir sosteniendo, porque es muy importante.
1: Pautas oficiales para el periodismo.
0: Bueno, nosotros creo que tendremos que buscar un mecanismo más eficiente para financiar el periodismo como otros países lo tienen. Creo que es un mecanismo que quedó para el mundo viejo, el de pauta oficial, y habrá que mejorar.
1: Diputado, muchísimas gracias. Un saludo a la prensa de usted.
0: Gracias.
1: Trabaja muy bien, al menos conmigo. Trabaja muy bien. Hasta cualquier momento, diputado.
0: Gracias.
1: Nos vamos, si Dios quiere, hasta mañana tempranito, 7 de la mañana.
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0: Gracias.
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1: Hola, queridos amigos oyentes de Voces y Cantos del Paraguay, este programa emblemático que lleva más de 40 años al aire en forma ininterrumpida por quien fuera su creador, primero, por supuesto, conductor, productor, Felipe Benicio Rojas, y yo, con orgullo, ya va a ser el 21 de junio, 9 años que continúo al aire con su legado, con mucho amor y orgullosamente hago este programa con móviles desde Asunción, Paraguay, Posadas, Santa Ana, Misiones, Formosa, Corrientes y nuestro querido interior del Chaco. ¿Cómo estás, mi querido coequiper en consola de sonido, Edgar Quintero? Bueno, y así arrancamos este programa cultural que estamos finalizando este mes de mayo, que estuvo muy festivo, por cierto, de ambos países, tanto de Argentina como de Paraguay, y ya comenzando la semana de junio. Así que vamos con mucha información. Desde Asunción, Paraguay, en breve vamos a tener, como también así, desde Santa Ana, Tierra Colorada, provincia de Misiones. Y arrancamos así bien arriba con esta hermosa polca paraguaya.

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3: Ya estamos en línea desde Santa Ana, provincia de Misiones, con toda la información. Con Verónica Melo, te escuchamos, Vero.
4: Muy buenos días, querida Analía. Muy buenos días, querida audiencia de tan prestigioso programa que une a las provincias del noroeste de nuestra querida patria argentina. Y bueno, terminando este mes de mayo, bien patriótico, y con actos en diferentes escuelas, en la plaza central de nuestro pueblo, con desfile cívico-militar. La verdad que fue una tarde magnífica para nosotros, porque también el club hípico, los amigos hicieron carreras de sortijas, carreras de tropilla. La verdad que pasamos un mes espectacular, y bueno, ya preparándonos para el mes de junio. Y comentarles que desde el fin de semana pasado y hasta el mes de julio vamos a tener un motorhome en la entrada de nuestro pueblo, que es una oficina de turismo donde se le ofrece información a los turistas y a los vecinos que quieran visitar nuestro pueblo, que quieran visitar diferentes lugares de la provincia. Tendrán esta oficina de información turística en la entrada del pueblo. que es de que pertenece al Ministerio de Turismo de la provincia, y en conjunto con el Área de Educación, Cultura y Turismo de Santa Ana, de la municipalidad, va a funcionar también con los emprendedores de artesanos de Santa Ana, ofreciendo todos sus productos, tanto de comidas regionales y las artesanías que se realizan aquí, se puedan llevar algún presente de la tierra colorada. También comentarles que hacemos cada 15 días un bingo con los abuelos, donde se reúnen los abuelos, las abuelas, bisabuelas, a compartir una tarde de amistad, de baile, de alegría, de juegos, y bueno, de paso jugamos el bingo con muchos regalos, obsequios que aporta la municipalidad u otra empresa, por ejemplo como CBC, que tenemos el emprendimiento, el establecimiento CBC está acá en Santa Ana. Entonces siempre hay buena yerba, tomamos mate cocido, merendamos. La verdad que se forman tardes muy lindas cada 15 días en la localidad de Santa Ana. Así que cuando vengan, quieran participar, bienvenidos serán. Y bueno, como siempre, todos los atractivos turísticos que tenemos en Santa Ana, también están el Hotel Santa Ana, Momora, que es un lodge que está muy lindo para visitar, el lodge Alcamar también, lugares que pueden venir y disfrutar de la naturaleza, y bueno, pueden venir, recorrer. Estamos trabajando para hacer el recorrido de las casas históricas de Santa Ana. Como es un pueblo centenario, tenemos mucha historia para contarles. Así que los esperamos, todos son bienvenidos, y gracias, gracias, gracias por estar siempre allí y escuchándonos, y bueno, y conociéndonos también a través de la distancia.
3: Muchísimas gracias a vos, Verónica Melo, desde Santa Ana, provincia de Misiones. Y escucharon, queridos amigos oyentes, turistas que van a visitar a esa hermosa provincia, ese lindo lugar como es Santa Ana, con esa belleza de naturaleza que Dios los premió. Bien, ella anunció las diferentes actividades, estuvo comentando lo que fue el mes de mayo, que estamos terminando, iniciando el mes de junio, con las nuevas actividades, y también invitándolos a ustedes, a todos nosotros, a descubrir a través de la gastronomía, la parte hotelera y los distintos espacios, belleza, cultura y actividades que puedan transitar yendo a Santa Ana, provincia de Misiones. No se lo pierdan, porque es maravilloso. Muchísimas gracias, Vero, nuevamente. Hasta el próximo encuentro. Y ahora sí, le ponemos otra música, pero estuvimos hablando mientras pasaba la música y la tandita publicitaria con Edgar, de los oyentes que van enganchándose y prestando atención cuando ponemos una polca y una guarania. Increíble, ¿no? Bueno, eso es un buen síntoma de cómo escuchan el programa. Así que súper agradecida a tantos llamados y mensajes que dejan en la emisora, tanto en Radio Zapucay como en Norte Grande Cadena Federal, porque este programa sale por las dos emisoras durante toda la semana, de domingo a domingo. Así que ahora les decía que estaban escuchando atentamente, y como habíamos escuchado una polca, habíamos compartido junto a todos ustedes, ahora quieren una guarania. Bueno, pues aquí la tienen.

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4: Luego de escuchar esta bonita guaranía, vamos a dar la información por adelantado con respecto a la Bienal del Chaco. Una manifestación internacional, les decía, con respecto al arte contemporáneo, que se realizará, atención, a partir del 17 hasta el 26 de julio de este año 2026, reuniendo a artistas y comunidad en un mismo espacio, conectando así de manera profunda con el arte y la naturaleza, complementando también otras actividades y expresiones culturales del arte y la cultura, como ser artes combinados, feria de artesanía y diseño, gastronomía regional. Todas las actividades de la Bienal son de acceso libre y gratuito. Pero vamos a estar reiterando esta información que es para el otro mes, porque ahora estamos terminando mayo y comenzando la primera semana de junio. La Bienal es el próximo mes de julio, dijimos, del 17 al 26. Más música en esta hermosa mañana tarde de voces y cantos del Paraguay.

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4: Y así desde Santa Ana, dando la información, provincia de Misiones, acá Resistencia Chaco, nuestra capital. En breve vamos a tener información desde Corrientes, pero ya lo tenemos en línea a nuestro querido amigo, periodista, escritor, Aldo Pelli, desde Asunción, Paraguay.
5: Hola amigos, ¿cómo están? Aldo Pelli les saluda. Para Voces y Cantos del Paraguay y para nuestra querida amiga y respetable conductora Analía del Rosario Roja. Quiero compartir con ustedes una interesante y muy celebrada recomendación cultural. Podemos hablar muchísimo de este personaje, entre comillas, que fue Luis Alberto del Paraná. Comenzando que el Congreso Nacional sancionó la ley 7623, por la cual se declara al año 2026 como año del centenario del natalicio de Luis Alberto del Paraná. ¿Pero quién fue Luis Alberto del Paraná? El nombre real era Luis Osmer Mesa. Fue un célebre cantante, compositor e intérprete paraguayo, nacido en la ciudad de Altos en 1926. Es considerado el embajador musical de su país, junto a su grupo Los Paraguayos. Llevó el folclore guaraní a más de 76 países, vendió millones de discos y compartió escenario con grandes figuras internacionales. Imagínense que por este homenaje de cumplir 100 años, un referente tan importante de la cultura, la música paraguaya en el mundo, se van a realizar una serie de actividades en distintos lugares del país. Como inicio, los próximos días de junio, se está preparando un gran homenaje por los 100 años de este inconmensurable Luis Alberto del Paraná. Es una obra de teatro que se llama Nace una estrella, mi guitarra y mi voz. Así se titula la ambiciosa obra teatral musical que rendirá tributo a los 100 años de nacimiento de este Luis Alberto del Paraná, figura universal de la música paraguaya y uno de los grandes embajadores culturales del país. Y haciendo un pequeño recorrido de lo que fue la carrera artística de este músico y cantante paraguayo, quiero compartir con Voces y Canto del Paraguay algunos datos así un poquito sueltos, pero que nos van a dar una idea y la magnitud de la figura y el peso que tiene culturalmente hablando en la sociedad paraguaya. La consagración y éxito mundial. Formó el grupo Luis Alberto del Paraná y Los Paraguayos, firmó con el sello discográfico Philips, grabó más de 500 canciones y editó decenas de álbumes de larga duración, lo que se conocía o se conoce como LP, y obtuvo múltiples discos de oro. Falleció un 15 de septiembre de 1974, estando en la cúspide de su carrera artística. Sufrió un derrame cerebral fatal en Londres, Inglaterra, y sus restos fueron repatriados y descansan en su país natal. Volviendo a la obra de teatro, la puesta en escena en homenaje a Luis Alberto del Paraná, tendrá lugar el próximo 6 de junio a las 20 horas en la Sala Central del Teatro Municipal de Asunción, Ignacio Apane, en pleno centro de Asunción. El director general del Centro Cultural de la República del Cabildo, Aníbal Saucedo Rodas, acompañó la presentación oficial del evento durante la conferencia de prensa realizada en la sede del Teatro Municipal. La obra reunirá a más de 100 artistas en escena en una producción de gran despliegue que combinará música, actuación, danza y recursos audiovisuales para recorrer la vida, el legado y la trascendencia internacional del artista nacido en la ciudad de Altos, en el departamento de Cordillera. La producción ofrecerá un recorrido emotivo por los momentos más emblemáticos de la vida de Luis Alberto del Paraná, sus inicios, su ascenso artístico, su consagración internacional y el legado imborrable que dejó a la música popular paraguaya mediante obras inmortales como Mi guitarra y mi voz, Recuerdos de Ipacaraí y Voy gritando. La organización del evento corresponde a la Asociación Parlamento Cultural del Paraguay, presidida por la actriz y productora Margarita Franco. Cuenta con el apoyo de la Dirección de Cultura y Turismo de la Municipalidad de Asunción y del Centro Cultural de la República, El Cabildo. Franco, el director, mencionó que la obra fue impulsada inicialmente junto al recordado Enrique Castro Rodríguez, ex director de Cultura de la Honorable Cámara de Diputados, y desarrollaba, con el acompañamiento de historiadores y referentes culturales, entre ellos Javier Delgado, Juan Aveiro y la doctora Ada Cardoso. Claro, para hacer una obra de tal magnitud hay que hacer un recorrido no solamente musical, artístico, países que visitó Luis Alberto del Paraná, sino también existen cientos, por no decir miles de obras de el paso de Luis Alberto del Paraná en distintos países del mundo. Bien vale la pena poder participar en alguna de las celebraciones en conmemoración de los 100 años del natalicio de Luis Alberto del Paraná, un referente artístico, cultural y musical que ha marcado muchísimos artistas a lo largo de su carrera. Recuerdo que el Congreso Nacional sancionó una ley de 7623 por la cual se declara el año 2026 como año del centenario del natalicio de Luis Alberto del Paraná. Les invito a que sigamos conociendo un poco más lo que fue la vida, la obra y, por sobre todas las cosas, lo que generó en la música paraguaya. Luis Alberto del Paraná, un referente que en este año cumple 100 años de existencia y por el cual se van a realizar una serie de actividades culturales, musicales, artísticas a lo largo y ancho del Paraguay. Este es un informe de Aldo Pelli desde Asunción, Paraguay, para Voces y Cantos del Paraguay. Chao, hasta la próxima.
4: Muchísimas gracias, Aldo Pelli, desde Asunción, Paraguay. Y como escuchábamos la historia de Luis Alberto del Paraná, en homenaje a él y por pedido de muchos oyentes que están escuchando el programa, a quienes agradezco profundamente, vamos a escuchar, Edgar, un tema de Luis Alberto del Paraná.

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4: Luego de escucharlo a Luis Alberto del Paraná, este maestro grandioso, les cuento que la cultura de Corrientes es muy rica, fusión de herencia guaranítica y tradiciones hispano-coloniales. Destaca profundamente por su identidad musical el chamamé, sus celebraciones religiosas, multitudinarias, un fuerte sentido de comunidad en torno al mate, la gastronomía basada en pescados de río y una fuerte devoción popular. También diferentes espectáculos, como en el teatro tradicional Juan de Vera, suelen albergar ciclos de música, festivales de tango, presentaciones de artistas locales y nacionales. Para mayor información, siempre dirigirse y consultar con la agenda actualizada de la Municipalidad Ciudad de Eventos. Más música en este hermoso día.

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1: Bueno, atención para los amantes de la cocina, claro que sí, no podemos dejar de no tenerla con esas exquisiteces que siempre nos ofrece nuestra querida Lucy Belaustegui. Te escuchamos.
2: Maite Irorú, Magma Tapizá, voces y cantos del Paraguay en Dujaracuera. Hoy tenemos la receta del chis chano trenzado, la carne trenzada. Los ingredientes: un matambre, sal a gusto, un poco de pimienta, agua, una cebolla y un morrón verde. Vamos a la preparación. Desgrasar un poco el matambre, cortar a lo largo en tiras finas sin abrir totalmente la parte de arriba. Trenzar y luego cortar la parte superior. Atar los dos extremos con un hilo de cocina, freír en una olla en su propia grasa, agregar sal gruesa y un poco de pimienta. Luego de dorarse muy bien, agregar el agua, una cebolla y un pimiento. Dejar hervir para que se ablande la carne y al volver a freírse y que esté bien dorada, retirar las trenzas, sacarle los hilos y servir con mandioca o sopa paraguaya.
1: Muchísimas gracias, mi querida amiga Lucy Belaustegui, con esta exquisitez de la carne trenzada. Tomaron nota, ¿verdad? Y con esto llegamos al final de otro encuentro junto a todos ustedes. Nos despedimos con este hermoso tema musical. Sean felices, los quiero muchísimo.

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0: Hola.
1: Hola.
0: Bueno, perdón por haberte despertado, pero me dijeron que estabas acá arriba.
1: No, acepto tus disculpas, pero no me lo vuelvas a hacer, por favor. Y bueno, ¿ya te vas al aeropuerto?
0: Sí, pero con tiempo suficiente para ir a desayunar.
1: Ok. Dame un minutito.

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0: Buenas tardes, bienvenidos a todos. Estamos en un nuevo programa de Hola Europa, como escuchamos en la presentación de nuestro locutor. Ya habló de la apertura del programa por el himno del Club Europeo. Y el que lo saluda, José Escobrón, le da bienvenida a nuestro programa número 487 de los 10 años, en donde se transmite por Radio Belgrano, M570, pero además por Radio Belgrano 570 YouTube y por otro lado por repetidores en todo el interior del país. En nuestro décimo año de vida, hoy me acompañan Lara Geroldi, que es nuestra mi coequiper, y la columnista de Medio Ambiente, que hoy está presente, doctora María Paula Pardo. Buenas tardes a ambas.
1: Buenas tardes.
0: Bueno, en cuanto al programa hoy, siguiendo los lineamientos de Hola Europa, pensamos que el mecanismo de hacer un homenaje al Día de la Mujer y tomando el esquema de los 10 años de nuestro programa, que invitamos a mujeres que son emprendedoras en distintos campos de la actividad, tanto en lo social, en el medio ambiente, en la solidaridad, en la difusión de los aspectos que hacen a todas las cuestiones que tengan que ver con el bienestar de la población. En ese sentido, vamos a tener desde Misiones, a través de una videoconferencia, a la guardaparques de la Reserva de Uruguay, Clara González, que además es integrante del sistema de áreas protegidas de la provincia que mencioné. Por otro lado está Cristina Arens, que a su vez es presidenta del Hogar María Luisa, aquí en Buenos Aires, que desarrolla toda una tarea de solidaridad con respecto a, en su colegio, en su institución María Luisa, con ayuda a los jóvenes. Por otro lado también tenemos a María Eugenia Crespo, de la organización URI, que se ocupa de las mujeres ocupadas por la paz, y también tenemos en nuestro programa, finalmente, a Abelina Brown, que representa a Proyungas, que es una institución que hace muchos años trabaja en el Gran Chaco Americano, se ocupa de proyectos muy importantes, tanto desde lo ambiental como en lo que hace a los aspectos que tienen que ver con las sociedades y los emprendedores de esa provincia. Entonces, este es el objetivo del programa. Bienvenidas a todos. Después las saludaré en forma personal cada vez que vayamos a las entrevistas. Lara, ¿nos podés decir un poco a nuestros oyentes de qué manera pueden comunicarse con nosotros y cómo se transmite nuestro programa, fundamentalmente?
1: Sí, el programa se emite en vivo en YouTube, en AM570 Radio Belgrano. Les recordamos que nuestro programa es repetido en todo el país por la radio 89.9 de Obera Misiones, Radio La Cumbrecita 106.5 FM de Córdoba, Radio Universidad Nacional de Tierra del Fuego 97.5 FM, Radio Aries 91.1 FM de Salta Capital, Radio Ecos de Ruiz de Montoya 104.3 FM de Misiones, Radio Provincia de Jujuy 104.9 FM, Radio Zapucay 87.7 FM de Resistencia Chaco, y además a través de Llegar Red en todo el litoral argentino.
0: Lara, ¿con qué vamos a recibir a la guardaparque de Uruguay, que este año cumple 20 años en su función?
1: Bueno, con el tema musical
0: Soy de Misiones.

0: Bueno, ahora esperemos estar en comunicación con Clara González, de la Reserva Natural de Higüey, parte de la Reserva de Áreas Naturales de la Protegidas de la provincia de Misiones. Buenas tardes, Clara.
1: Con saludarte.
0: Un poquito más fuerte puede ser, así tenemos retorno. Hola, ¿me escuchás?
1: Sí, escucho perfectamente.
0: Ah, bueno. Bueno, bienvenida al programa, Clara. Te recibimos acá con una ocasión referida a tu provincia, a la que perteneces, en festejo a tus 20 años de servicio como guardaparque. Y ahora pasamos a concreto. ¿Qué nos podés contar con respecto a la reserva de Uruguay? Que primero vamos a pasar la foto que nos enviaste.
1: ¿Cómo estás, José? Tanto gusto en saludarte. Hacía rato que no estábamos en comunicación. Trabajo hace 20 años para el Ministerio de Ecología. Estoy hace 7 años ya en el Parque Provincial Uruguay. ¿Me escuchás bien?
0: Sí, te escucho perfecto. Seguí.
1: Perfectamente. Parque Provincial Uruguay es el área natural protegida más grande de la provincia de Misiones. Es en compensación a la construcción de la represa Norberto Veloso. ¿No es cierto? Son 84.000 hectáreas de selva continua. Solamente los guardaparques tenemos ahí nuestras bases operativas de trabajo. La conectividad desde el área es a través de rutas provinciales, la ruta provincial 19, la ruta provincial 18.
0: Ahí estamos viendo una foto de la reserva. Y bueno, contanos un poquitito entonces. La reserva en sí está cerca de en la zona de El Dorado, es así, parte norte de la provincia.
1: Se encuentra entre los departamentos de Iguazú y General Manuel Belgrano. La base operativa principal es el destacamento Uruzú, que es de donde son varias de esas fotos de animales. Y dentro del área operativa, el pueblo, la comunidad más cercana sería Comandante Andresito. Actualmente nos desarrollamos dentro del área protegida 10 guardaparques, 3 somos personal femenino, el resto es personal masculino, y contamos con vehículos, destacamentos completos, con bases, contamos también con trabajo interinstitucional, con la policía, con distintas fuerzas, con gendarmería. Desde hace unos años ya tenemos nuestro estatuto, ¿no es cierto? Tenemos un orden jerárquico dentro del área, un encargado del área natural protegida, que es el que organiza las actividades. Actualmente, fuera del área natural protegida, hay 98 áreas protegidas que pertenecen al Ministerio de Ecología en distintas categorizaciones, digamos. Varias reservas privadas también de gente que por ahí quiere conservar y áreas protegidas. En muchos casos no hay guardaparques dentro de ese espacio, pero todas dentro distribuidas en la provincia, protegiendo distintos tipos de características. Pueden ser patrimonio tanto natural como patrimonios culturales, atractivos turísticos. En el caso, por ejemplo, uno de nuestros principales vecinos es Parque Nacional Iguazú, ¿no es cierto?, que está con las cataratas del Iguazú. En el área oeste del parque se encuentra Parque Nacional Iguazú, Reserva San Jorge, que es de la empresa forestal Arauco. También hay plantaciones forestales. Y del ala este tenemos parajes, distintos parajes, unos 20 o 30 parajes, que son nuestros vecinos, digamos así.
2: Y Clara, todo lo que estás contando, ¿nos podrías comentar qué fue lo que te motivó a elegir esta profesión y dónde realizaste tu formación?
1: La profesión la elegí porque me gusta muchísimo la naturaleza, disfruto la naturaleza, y me gustó. La carrera fue creada en el año 1993 aproximadamente para generar guardaparques para el Ministerio de Ecología, que comenzaba en ese momento, ¿no? Se crea el Ministerio de Ecología, Misiones con un primer Ministerio de Ecología a nivel nacional, digamos, y con este Ministerio de Ecología debía formarse gente. Entonces surge la carrera y me interesó. Después completé hace unos 2 años aproximadamente la especialización, que es la licenciatura en Conservación y Desarrollo Ecorregional, ya en la Facultad de Ciencias Forestales en El Dorado.
2: Ah, muy bueno.
1: Es una carrera profundamente, es de mucha vocación, como que hay que dedicarles de mucha vocación. Nosotros tenemos un sistema de guardias. Hay dos formatos dentro del estatuto que se planteó, 8 horas diarias dentro de nuestro espacio de trabajo o 14 días dentro del área, que por ahí es un poco más complejo, digamos, en esa área el trabajo.
2: Sí, es muy interesante el trabajo que haces. Y en lo cotidiano, ¿qué tipo de tareas concretas desarrollás? ¿Y cuáles de ellas son las que consideras más importantes? ¿Cuáles son los riesgos y los desafíos del trabajo en el campo?
1: Nosotros trabajamos, Misiones cuenta con un marco legislativo de unas 150 leyes para la conservación de la flora y la fauna, de los paisajes, del espacio, ¿no? Dentro de ese marco, una de las leyes con las que más se trabaja es la ley 16-11, que es la de conservación de la fauna silvestre. Dentro de la provincia de Misiones está prohibida la caza furtiva. Entonces creo que es una de las áreas más peligrosas, porque la caza furtiva es en todos los lugares del mundo, no es solo en Misiones, ¿no? Misiones está por ahí restringida, pero sin embargo creo que es una de las áreas más peligrosas. Trabajamos en otros espacios como, por ejemplo, extensión del área protegida, que es el trabajo con los vecinos, articulación con otras instituciones, articulación con otras áreas naturales protegidas. Hacemos educación ambiental, que se trabajó muchísimo también. Por ahí en muchos casos depende de la gestión, se trabaja más o menos durante el año, pero educación ambiental personalmente creo que va de la mano con lo que es control y vigilancia. Si no hay conocimiento, si no hay entendimiento de por qué hay que conservar, es difícil que la sociedad pueda llegar a trabajar y a conservar, ¿no? A entender por qué.
0: Es importante destacar esto de la integración con la comunidad, en que apoye todos estos eventos. De hecho, con todas las instituciones que estamos hoy, estamos hablando del mismo tema, no solo la institución en sí, sino todo el mundo que la rodea. Respecto a la fauna de allí, tenemos un video, vos sos además fotógrafa, muy especialista del tema, te conozco porque has presentado en la Casa de Misiones tu exposición fotográfica. Y nos podés comentar, ahora trataremos de pasar el video de la cámara oculta. Operador, si puede ser la cámara oculta.
1: Esa es una de las áreas también de trabajo, que es el área de fototrampeo, monitoreo de fauna silvestre, sería el área de trabajo. Nosotros, el fototrampeo es la cámara trampa, es un sistema en el tiene un sensor de movimiento que se colocan en algunos en los senderos, en lugares donde se sabe o se conoce que hay mayor cantidad de animales. Se colocan las cámaras trampas ahí, y especialmente con el tema de yaguareté, cada yaguareté está identificado, se los identifica, son sus manchas, son como las huellas dactilares, entonces se sabe qué animal es una vez que haya pasado por una cámara trampa, y se los va catalogando. Varias instituciones trabajan, el Ministerio trabaja, la Red Yaguareté trabaja, Proyecto Yaguareté también trabaja en la identificación de los yaguareté dentro de la provincia de Misiones, una especie protegida en monumento. Después se encuentra en lo que es Parque Provincial Uruguay toda la fauna representante de lo que es la selva paranaense. Hay una población estable desde ya hace unos años de tapires también. Y después debajo de eso tenemos todo, venados, gato, onzas, toda la fauna representante de la selva paranaense se encuentra ahí en Parque Uruguay, y tiene dentro de su representación florística, tiene araucaria y chachíes, tiene palo rosa y palmitos, que son otras formaciones florísticas, y selva paranaense de laurel y guatambú, cada una con su fauna asociada y cada una con su especificidad, digamos, respecto a lo que es la funcionalidad, digamos, de esos espacios. El destacamento Uruzú, que es donde yo trabajo, donde hago mi base, se encuentra dentro de lo que es selva paranaense.
0: Bueno, muchísimas gracias, Clara, por toda tu explicación. Sé que no es tan fácil la comunicación desde el parque, pero en fin, se te ve muy bien, la comunicación ha salido muy bien, has tenido te agradecemos participar en el 10º año de nuestro programa, y te vamos a hacer llegar el diploma por participar en nuestro programa, que después te lo haremos llegar en forma digital y en forma, digamos, el diploma en sí. Muchísimas gracias y que termines muy bien el día y tu jornada en el War Park. Un abrazo grande.
1: Muchas gracias a vos también. Saludo para todos.
3: Gracias.
0: Gracias.
2: Quisiéramos agradecer en forma especial a nuestro patrocinador del programa Ciudadanía Polaca Directa, cuyo aporte nos permite realizar este programa.
0: Pasamos entonces a la segunda entrevista. Y tenemos acá, le damos la bienvenida a la presidenta del Hogar María Luisa, Cristina Aren. Bienvenida, Cristina, buenas tardes.
4: ¿Cómo estás, José? Siempre un placer estar en tu programa, gracias por la invitación.
0: No, siempre es bueno que estés en nuestro programa y siempre teniendo en cuenta todo lo que hace el Hogar de María Luisa por la niñez desamparada aquí en la provincia de Buenos Aires. Hemos visitado ya el Hogar de María Luisa el año pasado, conocemos lo que hacen, pero un poco viendo la estructura que tiene y viendo la cantidad de chicos que tiene, ¿cuántas personas trabajan en este emprendimiento?
4: Mira, en este momento tenemos un staff fijo de 29 personas, empleados, no todos full time, algunos son part time. Pero siempre hay que recordar que el Hogar María Luisa, como toda ONG, no somos solamente, o no es solamente el personal pago, sino una enorme red de voluntarios. Nosotros tenemos un grupo permanente de más de 120 voluntarios que acompañan al equipo técnico, a los profesionales que están en el día a día, con todo tipo de tareas, tanto los que estamos en la comisión directiva, que somos ad honorem, como todos los voluntarios que permanentemente acompañan a los chicos al médico, los acompañan con sus tareas, les festejan los cumpleaños, los acompañan en los actos escolares, los llevan a tomar un helado, los llevan a la plaza, en fin, todo lo que, y cada chico tiene sus particularidades, ¿no? Uno que le gusta ir a jugar al fútbol, el otro que va al vóley, el otro que va a natación. En fin, todo lo que uno se imagina a veces de
2: desarrolla a lo largo y a lo ancho del país.
4: Pero cuando tiene sus hijos también los acompaña a todas sus actividades, ¿no? Todos hoy en día decimos las mamis y los papis Uber. Lo mismo pasa con los chicos y los adolescentes que están en nuestro hogar, ¿no es cierto? Cada uno hay que acompañarlo a sus distintos compromisos. Por supuesto tienen muchos terapias también y muchas visitas médicas. Tiene relación con el estado en el que llegan a nosotros. Pero bueno, ahí hay una red de más de 120 personas fijas que están todo el tiempo acompañando los almuerzos, buscar donaciones, clasificar donaciones, atender el mercado de pulgas.
2: Claro, en fin, es mucho trabajo.
4: Una gran red.
2: Y una consulta, ¿cómo es el sistema de ingreso de los niños a la institución?
4: Bueno, el ingreso lo fija, el Hogar María Luisa es parte de un sistema de protección de derechos de niños, niñas y adolescentes en la Argentina y somos uno más de un gran sistema de protección. El que, por lo general, una denuncia puede surgir en una guardia médica, de hospitalaria, puede surgir de un docente en una escuela, de un vecino que hace una denuncia a la policía o alguno de los diversos teléfonos que hay contra por temas de violencia contra la infancia. Y a partir de ahí entra en acción el sistema de protección, que son los servicios zonales, locales, la justicia, etcétera. Todos esos actores definen en qué momento, en particular la justicia, define en qué momento hay que actuar y rescatar un chico de esa situación, que es violencia intrafamiliar. Y a partir de ahí se activa el sistema de, bueno, buscarle un lugar donde alojarlo, que los hogares de niños somos uno de los dispositivos que hay para alojar chicos. También están las familias de tránsito, en fin, hay una serie de dispositivos. Y los hogares convivenciales somos instituciones donde los chicos viven 24 horas, 365 días del año, hasta que la justicia defina qué pasa con ese joven.
2: ¿Y desde qué edad pueden ingresar los niños?
4: Nosotros en el Hogar María Luisa tenemos tres programas, tres hogares. El primer hogar es el de niñas y niños. Ahí hablamos de chicos de 4 a 12 años, chicos y chicas, sí, en esa edad se puede hacer mixto el hogar. Y ahí ingresan, pueden ingresar a los 4, a veces cuando hay grupos de hermano también ingresan con 3, excepcionalmente, pero por lo general ingresan entre los 4, los 8, hay chicos de 11 también que ingresan. Después tenemos el segundo hogar, que es el de mujeres adolescentes. Esos son jóvenes, mujeres de entre 13 y 17 años. Y después tenemos la casa de pregreso, que es para jóvenes mujeres de 17 a 21 o 23 años, donde ahí sí, para ingresar, normalmente ingresan a los 17 años. Ya tienen que ingresar antes de la mayoría de edad.
0: ¿Existe la posibilidad de adoptar chicos que están en el hogar de María Luisa?
4: No en forma directa, ¿no? El hogar María Luisa, nosotros somos un hogar convivencial donde nosotros cuidamos a los chicos, pero es la justicia la que define si ese chico va en adopción o eventualmente regresa con su familia.
0: Y ahí tiene el problema de los tiempos de la justicia.
4: La realidad es que sí, los tiempos se extienden. En el más del 95% de los casos, los chicos no pueden volver a su entorno familiar de origen, ni siquiera familia extendida, porque no están dadas las condiciones. Con lo cual, a partir de ahí empieza un proceso de buscarle, entran al sistema de adopción y a partir de ahí empieza el proceso de buscarle pretensos adoptantes. Claro, cuanto más chiquito se hace un poco más fácil, cuanto más grandes, más difícil. Y por eso llegamos a la situación de las adolescentes, que por lo general ya una joven de 15, 16 años nadie la adopta, y ahí es donde tenemos que trabajar con la casa de pregreso en toda la autonomía para que esa joven mujer mayor de edad pueda insertarse en la sociedad en forma independiente sin una familia que la adopte, ¿no es cierto? Pero siempre es la justicia la que define. Y las personas que quieran adoptar nunca se dirigen directamente a las instituciones como el Hogar María Luisa, sino que siempre deben dirigirse a los registros de adopción, hacer todos los trámites que correspondan, y es la justicia la que define en qué momento un joven se va con una familia.
0: Es decir que, digamos, la problemática la tiene la justicia, digamos, al comienzo y al final. Y todos sabemos que hay muchas personas con necesidades de adoptar, se inscriben en el programa y pueden pasar 4 años y jamás los contactan.
4: Sí, ahí hay que ver también un poco qué es lo que marcaron cuando los pretensos adoptantes, una familia que puede ser de todo tipo de configuración, hasta pueden ser personas solas, cuando se inscriben, ellos tienen que completar un formulario donde tienen que completar qué es lo que estarían dispuestos a adoptar, si están dispuestos a adoptar niños más grandes, niños con discapacidad, niños con grupos de hermanos. Y la realidad es que el gran porcentaje marca bebés o niños pequeños sanos. Y es lo que menos hay en los hogares, ¿no? Entonces ahí hay que ver también un poco qué es lo que la gente busca y si las expectativas se cubren con la demanda que hay hoy en día en el sistema de adopción.
2: Cristina, te pregunto, comentaste que hay un programa pregreso para las niñas entre 13 y 17 y 17
4: pregreso
2: años.
4: Pregreso es para las de 17 a 21.
2: Perdón, 17 a 21 que trabajan en darles herramientas, uh-huh, para darles, generarles autonomía. ¿Puedes contar un poquito en qué consiste estos programas?
4: Bueno, los tres hogares, los tres rangos etarios, de hecho, en el hogar de niños de 4 a 12 también tenemos claramente los niños pequeños y los preadolescentes. En cada etapa, la formación o el trabajo que se hace con los chicos es distinto y es adaptado a la edad. Cuando ya pasamos a la adolescencia, las jóvenes que están en el hogar adolescentes, que ya son chicas de 13 a 17 años, ahí ya empezamos a trabajar fuertemente lo que es autonomía, después en la casa de progreso más todavía, ¿sí? Cuando nosotros vemos mucho en la casa de progreso, iniciamos el proyecto el año pasado, y nos llegan muchas chicas con 17 años, más allá de su estado de salud y su estado de traumas por la violencia que se ha ejercido contra ellas, tienen problemas de muy básicos de no tener hábitos, no muchas veces nunca no saben cocinarse algo para comer, no saben cómo tratar la ropa, no saben manejar lo que son las tareas de una casa, no saben administrar dinero, la mayoría no ha terminado la escuela, algunas no saben leer ni escribir, con lo cual tenemos que no solamente trabajar cuestiones básicas de educación, que lo trabajamos en todos los niveles para que terminen una educación primaria y secundaria, sino que también es cuestiones básicas de levantarte a la mañana temprano, tener un objetivo de por qué levantarte, limpiar, lavarte los dientes, estar prolija, porque es importante eso, saber administrarte en tu día a día, saber si, en el caso de las chicas de pregreso, obviamente el objetivo, uno de los más importantes, es que puedan conseguir trabajo. Porque para poder salir a vivir solas en la sociedad y poder pagarse un alquiler, tener una vida plena, van a tener que tener ingresos. Para eso necesitan poder trabajar. Para eso hay que poder presentarse una entrevista, sostener un trabajo, sostener horarios, cumplir indicaciones, generar vínculos sanos en el trabajo. Todo eso hay que enseñarlo. Todo eso es parte de la autonomía para que el día de mañana ellas puedan, bueno, desenvolverse solas o por lo menos también armarse de redes de contención y poder vivir en sociedad, ¿no es cierto?
0: En eso creo que están las 120 personas que vos nombrás de voluntarios para todas estas tareas. Pero también nombraste que hay una serie de red entre las instituciones. ¿Nos podrías comentar de qué se trata esa red entre las instituciones?
4: Bueno, nosotros hoy las ONGs estamos como más acostumbradas ya a trabajar en sinergia con otras redes, ¿no? Hay distintas redes. Tenemos, por ejemplo, está la red de hogares, donde todas los hogares del Partido de General San Martín estamos permanentemente en intercambio de ideas, de opiniones. Hay reuniones un poco más formales y otras menos formales, y de hecho nosotros en Hogar María Luisa hemos desarrollado un modelo de gestión de hogares de niños que estamos empezando a transmitir hacia otros hogares, o sea, un poco siendo consultores o coaches de otros hogares para enseñar nuestro modelo de gestión, y ahí trabajamos con los hogares que tenemos cerca. Y la idea es ir creciendo también en el tiempo en otros hogares. Después estamos en una red, por ejemplo, está Potencial Solidario, es una ONG que nació de profesionales del IAE, que ayuda a más de 600 ONGs que estamos en red a profesionalizarnos, a estar en gestión, a estar permanentemente en contacto e intercambiarnos necesidades. Por ejemplo, a mí a veces me llegan donaciones de alimentos no perecederos que no tenemos ni forma de consumirlas en un año, entonces repartimos. Alguien tiene un tip de una convocatoria de financiamiento internacional que tiene que ver con niñez, lo pasa el grupo. Aparecen donaciones de muebles que a nosotros no nos sirve, lo pasamos a un grupo que llamamos el grupo de las pirañas, entre nosotros jocosamente, porque vos ahí tirás una donación que aparece y enseguida hay gente que levanta la mano, y así optimizamos mucho los recursos que llegan por donaciones, repartiéndole al que más lo puede aprovechar, y siempre es un dar y recibir, y aprendemos mucho entre nosotros. Esto es algo que hemos aprendido fuertemente, y que también la pandemia nos ha permitido empezar a usar otras herramientas para conectarnos, más en WhatsApp, Zoom, llamadas virtuales, donde hacemos rondas de consultas y respuestas para ver cómo podemos ayudarnos entre nosotros. Y esto arma un ecosistema. Ojalá en otros ámbitos de nuestra sociedad también pudiéramos trabajar tan en equipo.
0: ¿No? Es lo que te quería decir. Hoy la resolución de los problemas de cualquier país, de la sociedad, es la conformación de equipos de cosas que están en el mismo área. Pareciera ser que, bueno, nuestro programa se encarga de difundir exactamente eso, dar la posibilidad de que todos conozcan que es posible, de lo chiquito hacia lo grande, porque lo que vos estás mencionando, del Hogar a María Luisa, a esa organización que agrupa 600 ONG, quiere decir que se pueden hacer cosas para el bien de todas las demás, y sin entrar en discusiones si esto viene de fulano, mengano, perengano. Yo lo que creo, realmente te quería felicitar. Quisiera que nos des la página web o la forma de comunicarse con el Hogar de María Luisa para cerrar tu entrevista antes de que te entreguemos el diploma. ¿Cómo hacen los que quieren contribuir con tu hogar?
4: Bueno, está la página internet hogarmarialuisa.org, y después nos encuentran también en Instagram, en Facebook. Siempre que busquen Hogar María Luisa, Hogar de Niños María Luisa, ahí nos van a encontrar. También estamos en TikTok con Hogar María Luisa, tenemos el WhatsApp, el mail, pero bueno, en la página internet está toda la información. Y muy importante, bueno, ahora justo estamos con la campaña del mes de la mujer, y siempre ahí lo que remarcamos es que para todas las ONG, para todas las asociaciones civiles, Es importante el compromiso a largo plazo. Para que una ONG sea una sustentable, para que un proyecto social o ambiental sea sustentable, es importante el compromiso a largo plazo. Ya sea de tiempos, cuando uno le dedica tiempo, o de dinero, cuando uno se hace donante. En fin, pero es importante siempre que los que se acercan a nuestras asociaciones tengan en cuenta que necesitamos que el compromiso sea a largo plazo para que podamos mantener la actividad en el tiempo.
0: Bueno, muchísimas gracias por tu presencia. Te hago entrega de este diploma, a ver si la cámara lo puede tomar, el diploma de reconocimiento por participar en nuestro programa.
4: Muchas gracias, José. Y sabes que siempre agradecemos mucho el espacio que nos das, porque la difusión y la prensa de todos estos proyectos es uno de los componentes más importantes. Gracias.
0: Bueno, muchísimas gracias. ¿Y con qué la vamos a despedir, Lara?
2: Con la canción Nena. ¿Y me podés decir cómo se pronuncia?
4: Irgendwie, irgendwo, irgendwann es una canción en alemán de Nena. Nena es una cantante mujer de rock muy conocida ya de los años 80 en adelante. Y traducido es en algún momento, en algún lugar, de alguna forma, y la canción cuenta: te voy a construir un castillo de arena.
2: Muchas gracias.
0: Bueno, nos vamos a escuchar la canción entonces.

0: Bueno, pasamos entonces, después de haber despedido a Cristina respecto a con su canción, pasamos a entrevistar entonces a la representante Pro Yunca, Abelina Brown. Buenas tardes, Abelina.
1: Hola, ¿qué tal?
0: ¿Cómo andás? Bienvenida a nuestro programa. Conocemos a Pro Yunca desde hace mucho tiempo. Incluso tuvimos la oportunidad de terminar la caminata que inició tu padre desde Jujuy. Cuando terminó esa caminata de 2.000 kilómetros más 3.000 de recorrido en canoa en 3 meses en las cataratas del Iguazú. Sé que, por relatos de algún comentarista que estuvo cerca, que cuando descendió de los cerros jujeños, las hijas, creo que vos estabas, lo esperaban para ver su estado de salud, para que continúe.
1: ¿Es así? Preocupadas.
0: Preocupadas.
1: A mí no me tocó la parte de selva de Jujuy, sino de estuve navegando en el Bermejo con él una semana.
0: Ah, perfecto. Pero bueno, en definitiva, eso dio origen a una cuestión que después hablaremos. ¿Cuándo se crea Pro Yunca y cuál es, el objetivo de esa creación?
1: Bueno, Fundación Pro Yunca, que originalmente se llamaba Fundación Pro Yunca para la Conservación y el Desarrollo de la Selva de Montaña, empezó como un grupo de fundamentalmente biólogos que se dedicaban a investigar sobre la conservación y la caracterización ambiental de las yungas, que es una selva en nuestra parte argentina, sería que está entre Catamarca, Tucumán, Jujuy y Salta, pero que llega hasta Colombia, selvas de montaña, y que en algún momento, hacia el final del milenio pasado, deciden no solo dedicarse a la investigación científica, sino también volcarse a la gestión de conflictos ambientales, sociales, territoriales, y empiezan a trabajar con distintos sectores, el gobierno, gobierno nacional, gobiernos provinciales, gobiernos municipales, con empresas de distinta envergadura, con comunidades indígenas, con pequeños productores, etcétera.
0: Ya lo vamos a tomar más adelante.
1: Ah, okay.
2: Además del área ambiental, ¿en qué otros campos desarrollan su acción?
1: Bueno, podríamos decir que tiene 3 patas: ambiental, social también es muy fuerte, sobre todo en el trabajo de visibilización de problemáticas vinculadas a comunidades indígenas. Yo en algún momento trabajé en esa parte porque soy antropóloga, entonces trabajaba en esa parte, en este momento estoy trabajando en otro programa. Y después también todo el sector productivo, que es muy grande también. En el norte es un área que está en expansión.
0: El apoyo a los pequeños emprendedores, sea en miel, sea en todo el trabajo este de hacer con bambúes, elementos, como se hace en Calilegua, ¿es así?
1: Sí, desde pequeños productores, que puede ser, sí, producción de miel, dulces, bateas de madera, cestería Pilagán, Formosa, tejidos en La Puna, etcétera, desde producción campesina o indígena artesanal hasta, también hablo de producción de grandes empresas con las que trabajamos en la mejora de un sistema productivo o en el acompañamiento de ese sistema productivo.
2: ¿Cómo acompañan?
1: Bueno, ese es uno de los programas en los que trabajo, que se llama Paisaje Productivo Protegido, que es una red de, en este momento son cerca de 70 empresas, no solo en el norte grande, también hay otras en el sur del país, y también hay en Uruguay, en Paraguay y en Chile. Y son empresas que, además de una diversidad de productos enorme, que no solo tienen su sistema productivo, sino además áreas de conservación privada, muchas con área de bosque. Entonces es un programa que lo que busca es hacer primero un diagnóstico del estado de conservación de esas áreas privadas y después un seguimiento de cómo invertir mejor.
0: O sea, lograr la compatibilidad entre producción y medio ambiente.
1: Claro.
0: Pero pasemos a un tema que es muy importante y creo que va a revolucionar a todo el Gran Chaco americano. La travesía Capricornio, como se llama, que fue la filmación de esta travesía que realizó el director de Fundación Pro Yunca, Alejandro Brown, fue presentada en Europa, en la FITUR y en Bruselas.
1: Sí.
0: Y además creo que esa travesía, cuando fue presentada en FITUR, los miembros de las cinco provincias que al arribar a Iguazú firmaron un compromiso de apoyo, también le dieron apoyo. ¿Qué salto de calidad le da esa presentación en España y en Bruselas a este proyecto que se inició como una travesía?
1: Claro, sí, en la FITUR, en la Feria de Turismo Internacional en Madrid, se presentó esta iniciativa, que es iniciativa de ecoturismo Capricornio, que es un corredor que abarca todo el norte, el norte grande de Argentina, y en Bruselas se presentó el libro. Hasta donde no estuve en ninguna de las dos presentaciones, lamentablemente, me hubiese encantado, pero en Bruselas se presentó un libro que se acaba de publicar, un libro enorme, así grandote, tapa dura y 500 páginas, que es sobre conservación y producción. Pero lo que sí quería decir es que estas dos acciones se enmarcan dentro de una trayectoria ya larga de trabajo que tiene Proyungas con la Unión Europea y con... bueno, y también con distintas embajadas y proyectos que se ven. En su momento empezamos con mucho apoyo del Fondo Francés para el Ambiente Mundial, y después sumamos unos proyectos también en trabajo en red con otras organizaciones sociales, organizaciones sin fines de lucro, ambientalistas y sociales.
0: Y ese, digamos, tiene un apoyo
1: en el marco
0: muy
1: de la Unión Europea.
0: De sí. La Unión Europea.
3: Puedo preguntarle ¿qué impacto, qué reacción generó el proyecto en Bruselas? Decís que no estuviste, pero bueno.
1: Sí, lamentablemente. Pero tengo entendido que de un lado y de otro están muy contentos. Bueno, el libro es impactante cuando uno lo ve, sinceramente, y el video de la travesía también, son dos cosas. Uh-huh. Y bueno,
0: y creo que una cosa es presentarlo como se hizo acá en el Planetario, y otra cosa es presentarlo en Bruselas, donde están representados los 28 países de la Unión Europea, que en el fondo financian Impacto Verde, ¿no es así? Uh-huh. Respecto al libro, ¿cuándo, sé que escribiste una parte, cuándo va a ser presentado en Argentina y dónde?
1: Sí, se presenta en la Feria del Libro, en La Rural, el 5 de mayo. Ya hubo una pequeña presentación, una presentación anticipada, digamos, en el Parlamento de la Unión Europea y en el Consejo Económico Social en Bruselas. Es un libro donde participaron más de 100 autores, que tiene... Es pesado, creo que prefiero tenerlo en PDF, sinceramente, porque es imponente. Y bueno, yo escribí un capítulo junto con una compañera antropóloga sobre temas de migración laboral, trayectorias laborales de campesinos indígenas de Catamarca, que es el tema que...
0: Bueno, te agradecemos la presencia en nuestro programa. Espero, en este caso, que esté todo correcto. Te queremos entregar el diploma de tu participación, que ahora se ve en cámara. Muchísimas gracias por estar. Y
2: ahora vamos a escuchar Walk on the Wild Side por Pink Turtle.
0: Gracias.

0: Bueno, ahora continuamos nuestro programa. Estamos tratando de lograr que los tiempos permitan que todos puedan hablar, aunque sea un poquitito. Pero lo importante es que tenemos, digamos, todos los campos que viene difundiendo el programa de Hola Europa durante estos 10 años de trayectoria. Ahora tenemos a la directora de la organización United Religion Initiative, María Eugenia Crespo. No me equivoqué esta vez, creo que el apellido está perfecto, él me salió un poco el nombre, en fin. Pero bueno, bienvenida María Clara, buenas tardes.
1: ¿Qué tal? ¿Cómo estás?
0: Bueno, ¿nos podés comentar quién fue el creador de esta iniciativa y en qué continente se abarca y a qué se dedica en lo referente a la paz, que es la temática que a vos te importa y muchísimo?
1: Sí, la verdad que me importa muchísimo y en estos tiempos aún más. La iniciativa de Religiones Unidas, United Religions Initiative, y la sigla es URI por su abreviatura en inglés, fue generada en 1993 por el obispo Bishop Swing, el obispo William Swing, que estaba a cargo de la Catedral de la Gracia. Es un obispo episcopal, que son los anglicanos en Estados Unidos, y le piden que organice una celebración de celebración del cincuentenario de la firma de la Carta de Naciones Unidas. Y él, cuando lo hace, para 1995, en junio de 95, dice, bueno, las naciones por lo menos han hecho el esfuerzo de estar juntas y hacer algo positivo para la paz. Las religiones normalmente sirven como excusa para la guerra, entonces, ¿qué podemos hacer? Entonces se lanza a un viaje tratando de encontrar representantes de distintas religiones y después descubre que en realidad la posibilidad de generar iniciativas está más en la gente común, en la gente que, preocupada por situaciones sociales, ambientales, locales, se junta en la diversidad para hacer algo que impacte a la comunidad. Entonces URI crece exponencialmente, hoy tiene...
0: ¿Cuántos países?
1: Está en 113 países con miembros grupales, en 122 países con miembros individuales, haciendo cosas en las 8 regiones, sí, para nosotros 8 regiones, que incluyen 7 regiones físicas, geográficas, y una región que es global.
2: Te pregunto, María Clara, ¿en qué se distingue, qué diferencia a United Religion Initiative de otras ONGs que tienen también como centro la religión?
1: Qué buena tu pregunta, María Paula. Yo creo que una de las cosas que se destaca de URI es que va más a la gente común. O sea, detrás de URI está, si personas de distintas tradiciones, expresiones espirituales y tradiciones indígenas hacen cosas juntos por el bien de la comunidad, se genera entre ellos un vínculo que genera culturas de paz, justicia.

0: Yo creo que una de las cosas que se destaca de URI es que va más a la gente común. O sea, detrás de URI está, si personas de distintas tradiciones, expresiones espirituales y tradiciones indígenas hacen cosas juntos por el bien de la comunidad, se genera entre ellos un vínculo que genera culturas de paz, justicia y sanación. O sea, nuestro acercamiento a interrumpir la violencia es generando equipos de gente que se preocupa por los niños, por el medio ambiente, por los derechos humanos, por las leyes en los distintos gobiernos. O sea, porque juntos somos más fuertes. Y tiene que ver con lo que vos decías con respecto a las ONGs. Hoy, aquí y ahora, tratar de hacer cosas que tengan un impacto solitario es muy pobre. También dentro de las organizaciones religiosas, interreligiosas, hay algunas que van más a los líderes, otros que van más a ONGs. Nosotros estamos más dirigidas a la comunidad, tratando de incluir especialmente las mujeres, porque cuando hacemos construcción de la paz, las mujeres tienen montón que decir, montón que compartir. A los jóvenes, porque en otros lugares no encuentran el espacio, y en URI tienen una voz que es liderazgo dentro de nuestro personal. La mayoría son jóvenes. Dentro de nuestros círculos de cooperación, que son nuestros grupos, hay un montón de gente joven que quiere hacer cosas y se junta por el bien.
1: Y en lo que hace a jóvenes y mujeres, como venís comentando, en el diálogo y liderazgo, ¿qué experiencias han realizado y en qué países en concreto?
0: En todos los países que podemos llegamos a los jóvenes, porque no son el
2: futuro. Especialmente las mujeres jóvenes, ¿sí?
0: Sí, no son el futuro, sino son el presente. Tenemos cada historia, no sé, te digo de Nepal, Manoj, un hombre que es Dalit y que ha sido marginalizado porque era Dalit, que hoy está caminando por las calles de Nepal, instruyendo a chicos chiquititos, en haciéndoles la educación que no les da la escuela, porque no hay manera de integrarlos después. Entonces Manoj se sienta en la calle con un montón de niñas y niños y les da lo que la sociedad no les está dando.
2: Qué perfecto. Y refiriéndonos a la Argentina, ¿qué nos podés decir de esta organización que se llama Constructores de Puentes?
0: Bueno, habiendo hecho esto a nivel mundial por muchos años, un día la Embajada de Estados Unidos nos llama para decir, bueno, ¿qué pueden hacer ustedes con jóvenes? Y fue muy linda la historia, porque terminamos siendo tres mujeres de tres tradiciones distintas, de tres organizaciones distintas, haciendo un programa que se llamó Constructores de Puentes, que empezó el 4 de marzo del 2009 y aún continúa, formando cientos de jóvenes de distintas tradiciones, haciendo retiros compartidos. Esta cosa de yo me enojo con aquel, o soy violento con aquel que desconozco, pero si yo logro el acercamiento, tengo mayor posibilidad de crear algo distinto, de crear paz. Y entonces la idea de Constructores de Puentes es formar para que la gente conozca las distintas tradiciones de fe, y al conocer tengan ganas de hacer cosas juntos, y al hacer cosas juntos traer el cambio.
2: Creo que esto también va a generar liderazgos de jóvenes que van a cambiar quizás todas las formas vetustas que actualmente hay en distintos campos, y creo que a eso apuntan ustedes.
0: José, me encanta que hablas va a generar, porque te digo, desde 2009 a hoy, estos jóvenes que empezaron, unos están en embajadas, unos están ayudando en ONGs, otros están metidos en políticas, otros decidieron hacer antropología porque hicieron Constructores de Puentes, otros quieren hacer sociología porque aprendieron de la gente, otros tienen carreras políticas. O sea, hoy los primeros Constructores de Puentes están haciendo cosas impresionantes y son hoy líderes del presente.
2: Qué importante
0: que importante todo crear puentes en nuestra sociedad. Las religiones, acá en Argentina, las religiones hacen bastante esfuerzo por encontrarse, trabajar juntos, por lo menos diálogo interreligioso. Nuestra sociedad, como sociedad, carece un poco de eso. Entonces, ojalá que haya puentes, no solamente entre religiones, sino entre políticos, entre ONGs, entre gente que empiece a aceptar que lo distinto. Una vez fuimos a un colegio, te cuento, con esto termino, para presentar la diversidad. Y los chicos nos recibieron con un cartel grande que decía: Dios nos hizo distintos y nosotros nos hemos hecho distintos.
3: Qué bien.
0: Ojalá que empecemos a encontrar que lo distinto

0: es lo opuesto, que lo distinto es riqueza, y que así como en la naturaleza, las yungas, los animales que en misiones son distintos y aportan al medio ambiente, que nosotros, cada uno, podamos aportar algo nuevo, algo distinto, para construir un mundo mejor.
1: Muchísimas gracias por participar en nuestro programa. Te hacemos entrega también del diploma de haber participado en el 10º aniversario de nuestro programa. Y te esperamos en otra oportunidad. Y nuevamente, gracias por estar con nosotros. Y ahora, continuamente, después vamos al final del programa, vamos a pasar la canción que nos sugeriste. Y ahora vamos a escuchar a María Paula, que nos comente, dentro del tiempo que tenemos, la
2: columna. Hoy me pareció oportuno hacer una referencia en conmemorando el Día de la Mujer, recordar a la doctora Yolanda Ortiz. La doctora Ortiz fue la primera mujer secretaria de Ambiente y Recursos, de Ambiente Humano y Recursos Naturales de la Argentina. Fue convocada por el presidente Perón en el año 1973, y ella en realidad simpatizaba con la Democracia Cristiana, pero era tal en la convicción que tenía de no solo conservar el ambiente per se, sino cómo en la vida diaria, cómo en la vida en comunidad, cómo las empresas deben tener presente la mirada social, no solamente la prevención en sus actividades de contaminación, por ejemplo, y del uso de los recursos. Ella era doctora en química, se especializó también en toxicología, de alguna manera para aplicar esta visión que tenía. Su eslogan o su pensamiento era estaba basado en la educación, ambiental, y un poco como decía la invitada, la entrevistada por parte que representaba a la Reserva de Misiones, ella también advirtió la importancia que tenía y lo clave que es la educación ambiental al momento de generar el cambio cultural, el cambio de mentalidad, para que se preserven los recursos, se haga un uso adecuado y sustentable. Así que, bueno, Yolanda Ortiz, hasta su fallecimiento, que fue en el año 2020, hace muy poquito, se desempeñó, estuvo muy activa hasta último momento, falleció a los 96 años. Ella anteriormente, bueno, fue reconocida por el Senado argentino. Yo, siendo diputada, le hicimos un reconocimiento, una entrega, una mención de honor en 2018. Lo mismo Charlie Alberti, el ex baterista de Soda Stereo, también la incorporó como miembro honorario de su ONG. Y, como digo, hasta su fallecimiento en 2020 fue sumamente activa. Presidía una ONG que se llamaba Cambio Ambiental Argentino, Cambiar, y estuvo muy, muy activa hasta su fallecimiento. Así que, bueno, me pareció interesante recordarla hoy y bueno, como mujer, por este enorme compromiso que ha tenido con la sociedad, con el ambiente y con el país, ¿no?
1: Muchísimas gracias, María Paula. Estamos llegando al final de nuestro programa. ¿A quién debemos agradecer?
3: Queremos agradecer a nuestro operador Roberto, a nuestro productor Juan Pablo, sin cuya labor este programa no sería posible.
1: Bien, y también le agradecemos a nuestra audiencia radial y video audiencia. Nos reencontraremos el día 16 de marzo y entonces escucharemos la canción dedicada
0: a los puentes
1: los puentes de Drexel. Por favor, la canción.

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3 minutos pasaron de la hora 19, estamos en 87.7 FM Zapucay, con una temperatura que enseguida vamos a estar actualizando, a la hora hasta la hora 18 hacía 20 grados, una temperatura más que agradable, con una humedad del 75%, una visibilidad normal, el cielo estaba algo nublado. Para mañana se espera una mínima de 13 grados, una máxima de 23 con neblinas matinales y cielo parcialmente nublado por la tarde. El jueves tendremos una mínima de 15 grados y una máxima de 24, lo que habla que va a haber un ascenso de la temperatura con neblinas matinales, cielo parcialmente nublado durante toda la jornada, y el viernes también habrá ascenso de aumento porque la mínima será 16 y la máxima de 25 con cielo mayormente nublado, y el sábado tendremos también una mínima de 16 y una máxima de 24. Así que bueno, por ahora jornada más que agradable en la capital chaqueña, una capital chaqueña que todavía busca una respuesta a la desaparición de Axel González, que bueno, la policía hace la búsqueda intensa, rastrillaje por distintas zonas de Puerto Tirol y de Fontana, pero no hay ningún tipo de novedades al respecto. Y bueno, y esto hace una desesperación mucho más profunda por parte de la familia que estuvo pegando carteles en distintos lugares de resistencia, buscando información de algún tipo para saber sobre el paradero de este chico que casi hace 17 días que está desaparecido y que nada se sabe de él, nada. Lamentablemente no hay ni un tipo de indicio donde se lo pueda ubicar. Porque hasta la propia el ministro Matkovi lo dijo la semana pasada, no tenemos indicio, no sabemos dónde está, no sabemos qué es realmente lo que pasó con este chico. Hay un lugar preciso para ir a buscarle, rastrillaron un montón de lugares, pero por ahora la desaparición de Axel no es imposible. El equipo fiscal pidió la participación en este sentido de las fuerzas federales para hacer la búsqueda y que trate de encontrar la punta del ovillo para que puedan buscar algún lugar, algún indicio para esta situación. La búsqueda de Axel González, el joven de 21 años desaparecido el pasado 17 de mayo en la ciudad de Fontana, sumó un nuevo capítulo con la incorporación de fuerzas federales y la aplicación y ampliación de medidas investigativas ordenadas por la Fiscalía, la Policía Federal Argentina, Gendarmería, Policía de Seguridad, se sumarán al operativo de búsqueda y rastrillaje que se desarrollan en Fontana y localidades cercanas, es decir, Tirol, Resistencia, Puerto Bastián, y veremos a ver por dónde irán. La decisión busca reforzar los recursos humanos y tecnológicos destinados a encontrar al joven, cuyo paradero continúa siendo un misterio. Sí, señor, un misterio. Paralelamente, la Fiscalía solicitó los registros del GPS de los patrulleros que participaron de los distintos procedimientos realizados desde el inicio de la investigación. El pedido forma parte de una serie de medidas orientadas a reconstruir movimiento y verificar el recorrido y profundizar el análisis de todas las hipótesis abiertas en la causa. Mientras tanto, los operativos continúan concentrados en el barrio Fundación Enunciación de Fontana, lugar donde Axel fue visto por última vez. Los rastrillajes también se extienden a la sector de la ruta nacional número 16, en la inmediación del acceso a Puerto Tirol y la zona de la ruta vieja del camino de la Virgen de Santa Rita, el camino que era el camino viejo de a Tirol, yendo por Fontana. Fuentes policiales confirmaron además que una denuncia señalada haber visto al joven en la jurisdicción de comisaría novena resultó ser una confusión, en tanto que otro anónimo que ubica a Axel en Macallé sigue siendo investigado, aunque hasta el momento no se lograron resultados positivos. La búsqueda incluye recorridas e inspecciones en puntos considerados de interés y allanamiento
en vivienda sospechosa. Además, aguarda la aprobación de una recompensa económica destinada a quienes puedan aportar información certera que permita dar con el paradero del joven. Con el paso de los días y sin respuestas concretas, la desaparición de Axel González mantiene en vilo a su familia y a toda la comunidad chaqueña, mientras que la investigación identifica el esfuerzo para esclarecer qué ocurrió desde aquella tarde del 17 de mayo. Sí, realmente tiene en vilo a toda la sociedad, porque es como si se lo hubiera tragado a la tierra a este chico de 21 años, porque hay muchas hipótesis, pero ninguna certera, ninguna que lleven hacia el camino o hacia el lugar donde podría estar Axel González. La familia obviamente está desesperada, la policía que no encuentra, y es por eso que la fiscalía, ¿qué hizo? Me parece que con muy buen tino, llamar a las fuerzas federales, que tienen equipo tecnológico de primera generación, y que puedan ubicar, que puedan encontrar algún indicio donde pudiera estar este chico.

Y que bueno, seguramente verán perros, drones, bueno, de todos tipos que elementos que sean útiles para la búsqueda de este chico de tan solo 21 años, que lamentablemente se encuentra desaparecido y no se lo puede ubicar en la zona que dicen que desapareció, ¿eh? Así que bueno, habrá que aguardar en las próximas horas a ver si encuentran algún indicio para este chico que lo puedan ubicar.

y en la causa de Axel González, el que fue a abrió la y pidió la intervención de Nación fue el ex gobernador Jorge Milton Capitaní, actual senador, presentó un proyecto de declaración para solicitar la intervención del Estado Nacional en la búsqueda de Axel González, el joven que desapareció. El proyecto presentado en la jornada de hoy expresa preocupación e interés institucional en el esclarecimiento del caso. Además, insta al Poder Ejecutivo Nacional para que mediante el Ministerio de Seguridad y los organismos competentes coordinen de manera urgente con autoridades chaqueñas las acciones de apoyo necesarias para reforzar y complementar protocolos de actuación. La gravedad del caso y la existencia de distintas hipótesis, incluidas aquellas que involucran a agentes policiales, exigen una investigación rigurosa, independiente y transparente. La sociedad necesita saber qué pasó y la familia de Axel merece respuesta, expresó Capitanit tras la presentación de este proyecto. En ese sentido, el senador indicó que la búsqueda debe ser una prioridad absoluta y requiere el compromiso de todos los niveles del Estado. Seguiremos exigiendo que se disponga de todos los recursos necesarios hasta que Axel aparezca y su familia obtenga una respuesta que merece, señaló en el proyecto el senador Jorge Milton Capitani. Así que bueno, pidió que el Estado de alguna manera sea partícipe de la búsqueda de este chico de 21 años.

duda que lo que se sigue hablando a nivel país es el femicidio de Agostina Vega, la nena de 14 años que fue asesinada hace 10 días en la ciudad de Córdoba, aparentemente por un hombre que era cercano a la familia. La autopsia reveló que la asfixió, luego aparentemente, digo porque todavía no hay datos precisos, de abusó sexualmente de esta joven y después la descuartizó, la desmembró para tirarla en un predio grande de más de 240 hectáreas. El informe preliminar de la autopsia reveló que la docente fue asesinada entre el 23 y que de sábado 23 que desapareció y las 5 de la madrugada del domingo. Confirmó que los especialistas detectaron evidencia de abuso sexual. Además, los forenses sostienen que luego del brutal femicidio, el asesino utilizó al menos 2 grandes cuchillos o herramientas con filo para desmembrar el cuerpo, que luego buscó descartar enterrándolo en el predio rural cercano al barrio Ampliación Ferreira en la ciudad de Córdoba. Los peritos describen una mecánica habitual de los violadores que utilizan toda la fuerza para cometer el abuso sexual y luego estrangulan a la víctima para evitar ser denunciado y reconocido por la misma. Una de las primeras claves que rodean al expediente relacionado con la demora en la investigación, el trabajo de los especialistas resuelven que Claudio Barrielier, de 33 años, tuvo todo el domingo y parte del lunes para seccionar el cuerpo mientras la familia Agostina hacía la denuncia y la buscaba por sus propios medios cuando la policía cordobesa extendía operativo alrededor de la final de Belgrano y River. Y la mirada judicial en manos del fiscal parecía posicionarse sobre los prejuicios de que la docente iba a regresar sola o que se había ido con algún noviocito, una frase que incluso repitió el imputado tanto a la familia de la joven como al fiscal en su primera declaración. Sumado a esto, la bochornosa declaración del fiscal Garzón, del ministro de Seguridad, que no termina de resolver porque se activó tarde la alerta Sofía, tratándose de un instrumento que debe ponerse en marcha cuando se busca a una persona vulnerable que puede estar en peligro de riesgo. Por ello, los especialistas sostienen que en el inicio de la investigación se prejuzgó, no se escuchó a la familia, no se activaron los mecanismos y se hizo... Y eso hizo que sometiera a la familia a una angustia y un dolor, si bien podía no haber evitado el trágico final, quizás podía haber dado un lugar a otro tipo de resolución. Otra de las claves que rodean al expediente se basa en la lenta respuesta de cada uno de los organismos. Desde la mañana del domingo, la familia de Agostina aportó elementos que unían a Claudio Barrielier con la desaparición de la adolescente. Un punto central de la sospecha se basaba en los mensajes que la menor envió a sus amigas de que iba a ver al imputado por una sorpresa para su mamá. Y en la declaración de los investigadores que trasladó al adolescente y señaló que fue acusado quien pagó ese viaje. Frente a toda la sospecha, la respuesta del fiscal fue esperar 3 días para el primer operativo, que ya entregó algunos detalles, y sin preservar la escena y la casa, el allanamiento y las pericias, recién se hizo casi una semana de la desaparición. En ese mismo sentido, los especialistas sostienen que cuando la familia planteó el nombre del sospechoso, un simple entrecruzamiento de datos hubiera obligado a rastrear, a valer y a allanar la vivienda con suma urgencia. Esta clave, que hubiera acelerado los pasos, está dada por los antecedentes del sospechoso, que en mayo del 2025, Claudio Barrielier fue detenido tras secuestrar a una joven que logró escapar semidesnuda de la casa del barrio Cofico. Solo estuvo detenido 20 días y cuando lo liberaron el fiscal Rodríguez ni siquiera apeló a la libertad que no debiera haberse dado por el tipo de delito. Sin embargo, el rancio olor de la política rodeó al caso cuando el dirigente Ricardo Moreno, que se jactaba de haber conseguido el trabajo en la municipalidad, lo defendió. Esa misma impresión recorre este expediente, quien defendió a Barrielier hasta ahora antes del hallazgo y del cuerpo de su ciudadano socio Moreno, ahora concejal cordobés, que dicho sea paso, renunció al cargo. Ricardo Moreno. Ahora el doctor Jorge Sánchez El Bianco, estos detalles siguen
sosteniendo la hipótesis de que por acción o omisión el imputado contó ayuda que le permitió ganar tiempo mientras la familia de Agostina sufría la búsqueda. El medio de la investigación, después de conocerse el horroroso detalle de la autopsia, la hipótesis del expediente ahora giran en conocer si Claudio Barrelier actuó solo, aun cuando los especialistas sostienen que probablemente el femicidio no se podría haber evitado si hubiese prevenido gran parte de la angustia y el sufrimiento de la familia durante casi una semana de búsqueda. Mientras tanto, la expectativa está puesta en saber si los investigadores podrán resolver el interrogante y descubrir si Barrelier obró en solitario a la hora de asesinar a la adolescente de 14 años, deshacerse del cuerpo y o limpiar la escena del crimen. Realmente es penulante, porque me imagino el sufrimiento y descuartizarla, desmembrarla, a esta pequeña nena, 14 años, y que ha sido violada, que ha sido engañada por un entorno de su familia, de la madre más precisamente, y que este tipo haya hecho lo que hizo con esta pequeña. Ojalá que si la justicia lo encuentra responsable, culpable, tendrá que pagar por siempre, no tendrá que salir de donde está, hoy detenido, de por vida, porque lamentablemente esta gente no puede estar en la calle, no puede estar, porque no era la primera vez que intentaba secuestrar o violar a alguien, porque hay un antecedente del año 2025, bueno, y que no estuvo ni siquiera preso, o estuvo un par de días preso y después fue liberado y nadie hizo más nada por la causa. Bueno, ahora que paguen todos los responsables del accionar y también por el mal trabajo, por la impericia del fiscal Garzón, del ministro de Seguridad, que sean responsables también ellos de los actos que no cumplieron con el protocolo como debían haberlo hecho, por parte de la policía, que prefirió resguardar el partido de River frente a Belgrano de Córdoba que salir a buscar una nena que estaba desaparecida hacía más de 20 horas. Bueno, la policía no hizo eso. La policía se lavó la mano, dijo que estaban ocupados en otra cuestión y que recién lo podían hacer a partir del día de otro día, de día lunes. Bueno, el lunes ya fue tarde, y el domingo ya fue tarde, porque según la autopsia, a la nena la mataron entre las últimas horas del sábado a la noche y las primeras horas del domingo. Después tuvo todo el tiempo el asesino para desmembrar su cuerpo y arrojarlo en el descampado o enterrarlo en el descampado de ahí de Ferreira, del barrio Ampliación Ferreira, un predio que tiene unas 240 hectáreas. Bueno, esperemos que por el sufrimiento de la familia de Agostina pueda la familia encontrar esa paz en la culpabilidad, encontrar al responsable o a los responsables de este desastre. Hoy escuchaba, porque le hacían medios nacionales, le hacían nota a la madre de Barrelier y no podía creer, no podía entender qué realmente había sucedido. Ella pedía disculpas, pedía perdón a la familia de Agostina, a la sociedad, porque decía ella, yo no crié este hijo, no fue el hijo que yo crié. Y seguramente como madre, como mujer, debe estar más dolida por lo que hizo su hijo. Y capaz no es responsable, porque ella misma dijo, no sabía qué hacía de su vida, porque no vivía conmigo. Pero estaba, se la veía muy consternada y lamentaba lo que había sucedido. Así que bueno, otro hecho, otro femicidio en la República Argentina,
que mañana ni una menos van a hacer una marcha por el aniversario de la creación, ni una menos. Así que bueno, seguramente la bandera de Agostina, del caso de Agostina, y como otras tantas mujeres que fueron asesinadas, buscarán encontrar justicia sobre los responsables de este asesinato. Pasaron de la hora 19, estamos en 87.7 FM Zapucay, en la novena temporada de Debate y Conclusiones, con una temperatura de 19 grados, una humedad del 80%, la presión 1013.8 hectopascales, viento al sector este a 8 kilómetros, la visibilidad es normal de 15 kilómetros. El cielo está algo nublado. Vamos a hacer nuestra primera pausa musical de la mano de Fernando Falcón con la música del folclore.

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40 minutos pasaron de la hora, 19 grados, 2 décimas la temperatura en la capital chaqueña. Hay que jugar al pescado el 19. Hablando de eso, qué lío que se armó con el tema de la veda de Chaco y Corriente, en una parte, una parte del cauce del río Paraná, de los cables hasta la confluencia, por este, por esta aparición de cardumen de surubíes. Bueno, mucha gente protestó, pero bueno, hay que respetar, muchachos. No se puede pescar y si hay hay veda, hay lugares. Es cierto que algunos no la respetan, especialmente los mayoneros, no la respetan, no respetan nada. Están colando el río a granel. Y lo digo esto porque suelo ir a pescar y vemos cómo los mayoneros arrasan con todo. Y nadie hace nada, lamentablemente. Ni prefectura, ni los organismos de contralor, nadie, ni de Corrientes ni de Chaco. Siguen dejando que los mayoneros hagan lo que quieran. Y con ese cuento de que es para subsistencia, mentira, no es para subsistencia, no es para comer todos los días, es para vender. Está bien, pero muchachos, dejen algo, no arrasen con todo, porque realmente ponen mallas donde no pasa un mosquito. Las mallas que están poniendo no pasa un mosquito, ni una mojarrita pasan por las mallas que ustedes están colocando. Porque se están llevando todo. Bueno, y prefectura y la policía este fin de semana anduvieron controlando algunos sectores de donde estaba donde está la veda, una veda extraordinaria que se llama, desde la confluencia hasta los cables. No se puede pescar, muchachos. Hay que recordar que martes y miércoles no tiene que haber pesca deportiva, y los fines de semana más pesca comercial, menos. No tiene que haber pesca comercial, pero bueno, algunos hacen caso omiso y agarran la lancha y le meten nomás, arrancan para las guarderías, largan sus y se van en busca de algún pescado. Dicho esto, bueno, una muy buen anuncio por parte del gobierno provincial para los trabajadores de la administración pública. Hay que recordar que ya está acreditado el sueldo para los trabajadores de la administración pública activo. El gobierno adelantó el pago, habitualmente está para la 21, pero algunos, si ya entra a su Hot Bank, ya van a contar que ya está acreditado el sueldo del mes de mayo. Pero el gobierno provincial anunció el pago del el medio aguinaldo, el SAC, el sueldo anual complementario, el gobierno provincial, correspondiente al mes de junio, y será acreditado el próximo martes 16, para todos los trabajadores activos de la administración pública y para el sector pasivo, es decir, para los jubilados. De esta manera, los fondos estarán disponibles para el retiro a través de la red de cajeros automáticos a partir de la hora 21, seguramente como ahora, permitiendo que miles de familias pequeñas puedan contar con este ingreso adicional. Y justo en la semana previa a lo que va a ser el Día del Padre, la medida representa una importante inversión por parte del Estado. No, esto es el verso que te mete el Estado. La medida representa una importante inversión, no es una inversión, el Estado está obligado a pagar. No es una inversión del Estado, señores. Es una obligación del Estado pagar el sueldo anual complementario. Y ratifica el compromiso de garantizar el cumplimiento de obligaciones. Es una obligación, es por ley y la tienen que pagar. Y no esto está pautado en el presupuesto. Así que no me venga con este verso. Lo tienen que hacer y basta. Pero todos los gobiernos es un esfuerzo. Como si la plata no estuviera, si la plata está. Desde el Estado provincial, dicen, destacaron el esfuerzo realizado para asegurar el pago del medio aguinaldo en fecha prevista en un contexto económico. El problema es que el contexto polémico no es del trabajador, es lo que maneja la política pública de la provincia
y el propio Poder Ejecutivo. Así que no me vengan. Así que bueno, el próximo martes 16 estará acreditado el sueldo anual complementario, el medio aguinaldo, para los trabajadores activos y pasivos de la administración pública provincial. Y basta de cuento, señores. Paguen y listo. Bueno, se produjo un incidente en la tarde de hoy en cancha bancario. Estaban jugando Municipales y Canalla del Sur. Y esto no involucra a la Liga Chaqueña, más allá que el partido es de la Liga Chaqueña, a cabo una agresión hacia un efectivo policial. ¿Por qué digo esto? Porque la policía quiso actuar en un momento cuando un menor intentó llevarse una pelota que no le correspondía. La pelota había salido fuera de los límites del campo de juego. Este menor agarró la pelota y se quiso llevar. Bueno, la policía actuó rápidamente. Intentó irse del lugar acompañado de otra persona, debe ser el padre, el hermano, alguien que... Pero el conflicto empezó cuando el menor tomó la pelota y luego que salió del límite. Bueno, cuando intentaba salir, la policía intervino como corresponde, porque alguien le habrá dicho, se está llevando la pelota, decirle que es nuestra. Bueno, la policía actuó, intentó sacarle la pelota a este joven, a este menor. ¿Y qué pasó? Hubo reacción por parte de los hinchas, que empezaron a tirarle objetos de todo tipo y lamentablemente uno de los ladrillos impactó en el rostro de un agente de la policía. Sufrió heridas graves. Tras la intervención policial, la situación logró ser controlada y el procedimiento finalizó con una persona demorada. El partido obviamente continuó, no hubo incidente, pero ¿qué pasa, muchachos? ¿Por qué se quieren llevar algo que no les corresponde, una pelota? Necesitan una pelota y van a pedirle a Fabio Vázquez ahí en el Instituto del Deporte. Tiene un montón, le pueden pedir, pero no llevarse cosas que no que le corresponden. Así que bueno, esta situación lamentablemente involucra a un partido diputado en el seno de que organiza la Liga Chaqueña de Fútbol. Bueno, el que habló hoy y dio declaraciones porque fue a ratificar la denuncia, ¿se acuerda del caso de el menor que sufría aprietes, extorsión por parte de trapitos que le pedían plata o si no iban a matar a su padre, iban a abusar sobre su madre o familiares? Bueno, el director de emergencia médica, el doctor Nicolás Ivankovic, se presentó hoy en la Fiscalía número 15 para ratificar la denuncia vinculada al caso de amenaza y presunta extorsión que tuvo como víctima a su hijo menor de edad en la ciudad de Resistencia. El médico aseguró que aportó nuevas pruebas de investigación y sostuvo que confía en el accionar de la justicia. Además, hay que decir que la justicia había soltado a uno de los sospechosos la semana pasada, pero el último sábado este sospechoso volvió a ser detenido porque en la investigación se ve que era parte de esto apriete al menor. Venimos a hacer un levantamiento de la causa y también a cumplir con nuestro deber como ciudadanos, ratificando la denuncia y aportando todas las pruebas que estén a nuestro alcance. El funcionario provincial explicó, tanto él como su familia decidieron contar con el defensor oficial porque creen en la justicia y en la igualdad ante la ley. Además confirmó que uno de los sospechosos que había recuperado la libertad volvió a ser detenido durante el fin de semana. Nos informaron que el otro sujeto había sido liberado y está nuevamente detenido desde el viernes o sábado. Después será la justicia que determina la responsabilidad de cada uno,
dijo Iván Coy. El principal sospechoso sigue detenido y nosotros solamente queremos que se haga justicia. Durante la declaración también manifestó preocupación por lo que se considera una nueva modalidad delictiva dirigida a menor edad. En este sentido remarcó la importancia de denunciar este tipo de situaciones y no actuar bajo presión o amenaza. Creemos realmente como padre que hay que tener nueva modalidad, queremos alertar a la sociedad de que uno no tiene que actuar bajo amenaza, estas cosas se denuncian en la justicia y con prueba. El médico indicó además que tras la ampliación de la denuncia realizada días atrás no volvieron a recibir amenazas, sin embargo creo que continúan preservando el teléfono celular involucrado en el caso para que pueda ser peritado. Muchas pruebas fueron borradas por estos sujetos y por eso estamos reservando el teléfono para que se tomen todas las pruebas posibles y todo sume a la causa. Finalmente, Iván Coví señaló que tanto él como su hijo intentan recuperar la rutina habitual después del episodio vivido, aunque reconoció que el impacto que tuvo la situación familiar, no es para menos, un menor que era extorsionado, que era acosado y que era amenazado por estos trapitos o gente de la calle, y que bueno, que gracias a Dios los padres pudieron actuar rápidamente y estos malhechores hoy están donde deben estar, guardados en la comisaría.

donde las cosas parece que no están nada bien, nada bien, para nada bien, es en el gobierno nacional, porque hay cortocircuito, y cortocircuito grande, porque la Pato dijo, muchachos, me voy, le dijo, Peluca, acá tenés mi renuncia, me voy. ¿Pero de dónde te vas si vos sos senadora? No, me voy como presidenta del bloque de la Libertad Avanza, le dijo la Pato Bullrich. Ah, Peluca, bueno, se armó un quilombo de aquello, se revolucionó toda la Rosada, no sabían para dónde.

cortocircuito, y cortocircuito grande, porque la Pato dijo, muchachos, me voy, le dijo, Peluca, acá tenés mi renuncia, me voy. Pero ¿de dónde te vas si vos sos senadora? No, me voy como presidenta del bloque de la Libertad Avanza, le dijo la Pato Bullrich. Ah, Peluca, bueno, se armó un quilombo aquello, se revolucionó toda la rosada, no sabían para dónde correr, uno para acá, otro para allá, trataban de calmar las aguas. Bueno, la Libertad Avanza volvió a desmascararse de los hermanos libertarios por un pliego judicial que pidió retirar el Ejecutivo. El nuevo gesto de independencia genera incertidumbre de puertas adentro y abrió crítica entre los dos sectores. Bastó una publicación de la senadora nacional Patricia Bullrich para que la semana del oficialismo tomara otro tenor y las internas políticas volvieran a figurar en las primeras planas mediáticas. La jefa de bancada volvió a diferenciarse de los hermanos Milei, de Peluca y de 3%, al explicar ayer en un posteo en red que no acompañará al pedido del Poder Ejecutivo para retirar el pedido de la candidata jueza María Verónica Micheli. Además, la ex ministra de Seguridad acompañó este gesto poniendo a disposición su renuncia como jefa del bloque en la conversación telefónica que mantuvo con Peluca, algo que el presidente rechazó. Sin embargo, en el término de Bullrich aclararon que la renuncia está siempre a disposición, porque es algo similar a lo que pasa con los ministros y el jefe de gabinete. Hablando de eso, está desaparecido el hijo de su madre. Bullrich sabe que jugó la carta fuerte a publicar ese mensaje en redes y se desplegó de la posición de los Milei, porque no era la primera ni podría ser la última, pero considera que haber rechazado ese pliego iba en contra de sus principios republicanos. Ella se lo expresó por teléfono al líder libertario, si bien no le gustó, los trascendidos dejan ver que le respetó que no se lo haya adelantado. Nadie en el oficialismo cree que le pidan de que un paso al costado en la conducción del bloque. Patricia tiene el detector muy agudizado y sabe que no está en las condiciones para que suceda su desplazamiento. Sería elevarla a la enésima potencia. Si lo pide, lo va a respetar y seguirá formando parte del bloque porque se considera una aliada al gobierno, o al presidente. No así Karina, a ella no le debe absolutamente nada en su carrera, no como la gran mayoría de dirigentes de la Libertad Avanzan, explica desde el entorno de la Pato Bullrich. La senadora publicó un mensaje en su cuenta de red social X que le había comunicado al presidente que ejercerá su derecho a la objeción de conciencia respecto del retiro del pliego de Micheli que pidieron los Milei, decisión que había adelantado, se había adelantado una semana atrás. Así que bueno, por ahora, puso freno la Patricia a los Milei, especialmente a Karina. Bueno, Peluca dijo, no, quédate tranquila, yo arreglo, seguí nomás vos como siendo presidenta lo que espero, pero cuando el río suena, dice el refrán, es porque, bueno, 55 minutos de la hora 19, vamos a hacer nuestra segunda pausa musical, la música, el folclore, y venimos para el final.

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20.01, estamos aquí en el 87.7 FM Zapucay, 19 grados, 2 décimas la temperatura en la capital chaqueña, cielo algo nublado, para mañana miércoles espero una mínima de 13 grados y una máxima de 23, con neblinas matinales, el jueves tendremos mínima de 15 y máxima de 24, con cielo parcialmente nublado, y el viernes será una mínima de 16 y máxima de 25, con cielo mayormente nublado. Bueno, algo que está afectando a la mayoría de los argentinos es la mora, pero no la mora de la fruta, es la mora para pagar deuda. La mora de la familia marcó un nuevo récord en abril y ya hay más de 5 millones de personas con problemas para pagar su deuda. En esas 5 millones, más de 5 millones, está Fernando Falcón y Alejandro Mayala. Los hogares presentan cada vez más dificultades para pagar su préstamo, pese a la expectativa de asentamiento en sectores bancarios. La morosidad de los préstamos bancarios a las familias volvió a crecer en abril y alcanzó un nuevo récord al ubicarse en el 12%, 0,5 puntos porcentuales por encima de marzo. En total ya hay más de 5 millones de personas con al menos con un crédito irregular. Así surge un informe de la consultora 1816, en base a los datos de la Central de Deudores del Banco Central de la República Argentina. Además, detalló que la irregularidad en créditos a las empresas pasó del 3,1 al 3,3% en el cuarto mes del año. De esta manera, la mora en el sector privado en su conjunto se elevó a un 7,3%. En el caso puntual de créditos a hogares, se trata de la 18ª suba mensual consecutiva de la morosidad, que sigue batiendo récord en más de dos décadas. En perspectiva, en octubre del año pasado, del 2024, era apenas del 2,5 y se multiplicó por 5 en un año y medio, en periodo en el que el país continuó creciendo. Quizá lo peor del dato de abril es que, a diferencia de lo que habíamos visto en marzo, se aceleró el aumento. Si bien todavía es posible que veamos un pico en algún momento del segundo semestre del año 2026, ahora hay motivo para tener deudas sobre el tema, consideró la encuestadora. La problemática es generalizada de las 30 entidades más grandes en términos de préstamo a familia. En 1816 calcula que en 26 la mora se incrementó durante el mes de abril. El incumplimiento en los hogares con entidades no financieras también presentó un alza en dicho mes, llegó al 31,5% contra el 30,7% de marzo. Uno de los problemas que tiene el fenómeno de la elevada morosidad es que muchos individuos dejan de ser sujetos de créditos durante un tiempo, limitando la expansión de los préstamos a familia en futuro inmediato. Según nuestro procesamiento de los datos, hay más de 5 millones de personas con al menos un crédito irregular, es decir, impago hace al menos 90 días, sea con entidades financieras o no financieras, solo un universo de 20 millones de personas con préstamo, señala el informe. Bueno, esto habla a las claras de la situación económica que vivimos hoy todos los argentinos. Vivimos para endeudarnos y pagar deuda, de deuda sobre deuda. Es decir, préstamo, de préstamo sobre préstamo. Bueno, así está viviendo la mayoría de argentinos. Este informe habla de casi 20 millones de argentinos endeudados en el país. Bueno, hay una carta de la CGT, la Confederación General del Trabajo, expresó su más enérgico rechazo a la reglamentación de la reforma laboral impulsada por el Gobierno Nacional y denunció que los cambios vinculados a los sindicatos constituyen inaceptable intromisión en la vida interna de las organizaciones gremiales. Expresamos nuestro más enérgico rechazo y advertimos con preocupación la reciente reglamentación de la reforma laboral, sostuvo la Central Obrera. La libertad sindical no se reglamenta por decreto, señala el comunicado. Para la CGT, el gobierno de Milei, avanzar sobre derechos institucionales y garantías que forman parte del sistema de relaciones laborales y de la libertad sindical en nuestro país. Resulta inadmisible que el gobierno pretenda implementar una normativa en la cual buena parte de sus disposiciones se encuentran cuestionadas judicialmente y sometidas a debate respecto de su constitucionalidad, apuntó la Central Obrera y agregó que el Ejecutivo se arroga facultades que corresponden al Congreso de la Nación, vulnerando el principio de división de poderes que sustenta nuestro sistema democrático. En concreto, el decreto 407/2026 firmado por Milei prevé modificaciones sobre negociaciones colectivas y funcionamiento, al mismo tiempo que dispone que determina actividades sindicales deberán informarse previamente a los empleadores para garantizar la continuidad operativa de las empresas.
para la central obrera, estos cambios constituyen inaceptable intromisión en la vida interna de las organizaciones, afectan principios esenciales reconocidos por nuestras constituciones nacionales y por los convenios internacionales de la Organización Internacional del Trabajo, plantearon. Bueno, una carta en repudio de la reglamentación por decreto de Milei a la reforma laboral. 20.07, nos empezamos a despedir, será hasta la jornada de mañana, cuando regresemos a partir de la hora 19, quien les habla, Alejandro Mayana, en la operación técnica y musicalización del programa, hoy con el folclore, Fernando Falcón. Chau.

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3: Bienvenidos. Después de hablar de balones de cuero, afiches surrealistas y canciones de Ricky Martin, hoy agarramos la pelota y nos metemos a la cancha de verdad. Porque cuando toca hablar de lo más importante es de cómo se jugaba, de cuáles eran las reglas, a pesar de que no se modificaba mucho, pero la sustancia era otra. Y cuánto cambió todo desde aquellos primeros partidos hasta lo que vemos hoy. Y si creen que el fútbol de ahora es el mismo que ocurrió hace casi 100 años, agárrense, porque se van a llevar más de una sorpresa enorme. Uruguay 1930, el principio de todo, o más bien, el caos del principio. Empecemos por el contexto, porque sin contexto no se entiende nada. La FIFA decidió entregar la organización del torneo a Uruguay en conmemoración del centenario de la jura de su constitución. Uruguay, en 1930, era el mejor equipo del mundo. Tenía las medallas de oro de los Juegos Olímpicos del 24, 24 y del 28. Tenían el estadio centenario en construcción, que iba a ser la maravilla arquitectónica del continente. Tenían razones de sobra para organizar el primer mundial de la historia. Pero el problema era llegar hasta ese lugar. Hubo un notable rechazo entre los países europeos. Argumentaron su ausencia debido a los altos costos que implicaba el viaje en barco a través del Océano Atlántico y la grave crisis económica que había afectado al mundo en el último año. Los uruguayos se ofrecieron a pagar todos los gastos involucrados y compensar a los equipos de fútbol profesional por las ausencias de sus jugadores. A pesar de ello, la mayoría siguió rechazando la invitación. Inglaterra, por ejemplo, no participó porque decía que como fueron ellos los que inventaron el fútbol y que por tanto debería realizarse el primer campeonato del mundo en ese lugar, y no participaron. Arrogancia pura. Y encima se perdieron la fiesta. 2 meses antes del comienzo del torneo, ningún equipo europeo confirmó su presencia. Finalmente, Francia, Bélgica, Yugoslavia y Rumania asistieron. 4 equipos europeos de los que había disponible. El viaje en barco duraba entre 2 y 3 semanas. Los jugadores rumanos, por ejemplo, que no eran profesionales, sus jefes en los trabajos tuvieron que darles permiso. El rey Carlos II de Rumania intervino personalmente para convencer a las empresas de que liberaran a sus empleados. Un rey llamando para pedir licencia. Eso era el primer mundial. Los primeros 2 encuentros de la historia de la Copa del Mundo tuvieron lugar simultáneamente el 13 de julio, fecha en la que Estados Unidos se impuso a Bélgica por 3-0, mientras que Francia superó a México por 4-1. El primer tanto de la competencia fue anotado por el jugador francés Lucien Laurent, un gol que nadie imaginó que iba a quedar registrado para siempre. Laurent la metió en el minuto 19 con una volea. No había cámaras de televisión, no había imágenes, solo una crónica en un diario. Y el Estadio Centenario, que iba a ser el escenario de la gran fiesta, nunca llegó a terminarse a tiempo, ya que se inauguró el 18 de julio, 5 días después de comenzada la temporada. Los primeros partidos se jugaron en estadios más chicos, mientras los obreros terminaban de construir las gradas. Improvisación total, pero también un encanto de la misma magnitud. Y la final, una historia que no se puede no contar y que nos toca muy de cerca. Uruguay contra Argentina. El primer clásico rioplatense del mundo. La tensión era tan grande que el árbitro belga Joan Legen aceptó, con pocas horas de anticipación, dirigir la gran final, pero con una condición: disponer de un barco en el puerto una hora antes de la final, en caso de que su seguridad corriera peligro. El árbitro pedía un plan de escape y se lo dieron. Antes del partido, los dirigentes argentinos tomaron una decisión que define perfectamente el espíritu de esa época. Decidieron alinear en la final a Francisco Baraglio en lugar del titular Alejandro Scopelli. El jugador estaba lesionado y aclaró que no podía jugar. Fue revisado por un médico que le comentó lo mismo. Sin embargo, debió entrar al campo. El resultado tuvo que salir a los 15 minutos y, como no había cambio, la Argentina afrontó más de 70 minutos con un hombre menos. Ahí está, en esa anécdota, todo lo que era el fútbol de 1930. No había sustituciones, el jugador lesionado salía y listo, el equipo jugaba con 10. No importaba la integridad física, no importaba la lógica deportiva. Los directivos mandaban y se decían que había que jugar, se jugaba aunque estuviera roto. Argentina vencía en el descanso por 2-1 a Uruguay, quien, después del descanso y del cambio de pelota, le dio vuelta al marcador en el segundo tiempo y terminó ganando 4-2. En Buenos Aires la gente apedreó el consulado uruguayo. Ese nivel de pasión, esa mezcla de amor y furia, ya estaba presente desde el primer partido. No inventamos nada. Pero vayamos a los modos, a cómo se jugaba, cómo se preparaban los partidos, qué es lo que importa hoy. ¿Era el mismo fútbol que conocemos? En líneas generales sí. 11 jugadores, 2 arcos, 90 minutos, las mismas medidas, pero los detalles cambiaban todo. Empezamos por la regla que más diferencia hacía, el fuera de juego. Hoy, para que un delantero esté habilitado, basta con que haya un defensor rival entre él y el arco. Bueno, en los primeros años del fútbol profesional y hasta 1925, tenían que haber 3 defensores. El arquero contaba como uno, o sea que hacía falta el arquero con más de 2 defensores de campo. Y eso cambiaba radicalmente la forma de jugar. La norma venía del rugby y buscaba evitar el cherry picking, delanteros estacionados junto al arco esperando un pase largo. El resultado era un fútbol más previsible, con defensores adelantados y atacantes obligados a jugar en bloque. Los defensores aprendieron a usar una trampa como regla. Avanzaban en bloque para dejar a los delanteros rivales en posición ilegal. El juego se volvió lento, feo, con pocos goles. Las defensas habían ganado la batalla táctica. El sábado 13 de junio de 1925, el número 22 de la RUP de Londres en París, la International Football Association Board, cambió la regla. Pasó de 3 defensores a 2. El cambio lo propuso la Asociación Escocesa. Una reunión en París, un voto, y el fútbol nunca volvió a ser igual. ¿Cuánto cambió? Las consecuencias inmediatas fue el aumento de goles marcados en la liga inglesa, de 4.700 a 6.373 en una única temporada, casi 2.000 goles más que en una sola temporada. Ahora los delanteros tenían espacio, tenían movilidad. El problema era que las defensas quedaban expuestas y alguien tuvo que pensar cómo reorganizarlas. Ese alguien fue Herbert Chapman. Chapman llegó al Arsenal en 1925, con tiza explicó a sus jugadores que, tras el cambio de la regla, hacía falta reorganizar la geometría del equipo. De ahí nació la famosa WM, un 3-2-2-3, que bajaba el antiguo centro medio de la zaga, abría los fullback y retrasaba a los interiores para tejer el medio campo. Vista de arriba, la formación dibujada como una W con los delanteros y una M con los mediocampistas. Por eso se pasó a llamar WM, y así el mundo lo copió. Chapman llegó al Arsenal con dos condiciones: no habría restricciones monetarias a la hora de contratar jugadores y pasarían 5 años antes de ganar cualquier título. Fue en la primera práctica del manager de fútbol británico, el primero en entender que un entrenador no solo dirige, sino que diseña un sistema, que la táctica no es improvisación, sino arquitectura, que el pizarrón importa tanto como la cancha. Esa formación WM llegó al Mundial del 30, con los equipos europeos que vinieron, y dominó el fútbol mundial durante décadas. Cuando ven esos viejos partidos en blanco y negro donde los equipos parecen rígidos y posicionales, están viendo la herencia directa de Herbert Chapman y su tiza en el vestuario del Arsenal. Ahora hablemos del cuerpo, del físico, de lo que sentían esos jugadores, porque una cosa es entender las reglas y otra es imaginarse jugando bajo esas condiciones. Las camisetas eran de algodón grueso, no el algodón liviano de una remera de verano, algodón industrial, espeso, pesado, el tipo de tela que cuando se moja no vuelve a ser la misma. El sudor la empapaba desde los primeros minutos, el calor la hacía pegarse al cuerpo y si llovía la camiseta absorbía el agua y se convertía en un chaleco de plomo. Imagínense correr 90 minutos con eso encima. Y encima había que parecer elegante, porque el fútbol de esa época tenía ciertos códigos de presentación. Los pantalones llegaban hasta la rodilla, o casi. Las medias eran largas y de lana, y las botas eran de cuero duro con punteras reforzadas, casi como un zapato de trabajo. No había estudios de biomecánica, no había suelas especiales para distintos tipos de césped, solo había cuero, clavo y voluntad. Y la pelota, ya hablamos de la pelota. La pelota era de cuero cocido con una vejiga interna que se inflaba a mano. En condiciones secas, más o menos manejable. Pero si llovía, el cuero absorbía el agua y la pelota se volvía casi el doble de pesada. Cabecear esa pelota mojada no era un gesto técnico, era exponerse a un golpe serio. Muchos jugadores de esa época tenían daños cervicales que hoy asociaríamos directamente con esos cabezazos repetidos. Los números en las camisetas no eran obligatorios. En Uruguay 1930 algunos equipos usaban números, otros no. El espectador en la tribuna a veces no tenía manera de saber quién era quién. Los números en las camisetas recién se hicieron obligatorios en 1954, en Suiza, cuando la televisación empezó a necesitar identificar a los jugadores para el espectador que estaba en la casa. Pasemos ahora a las sustituciones, o mejor dicho, a la ausencia de ellas. Este es el cambio que más impresionó cuando uno lo piensa en profundidad. Hasta 1970, en el fútbol no existían las sustituciones. Si un jugador se lesionaba, había dos opciones a tomar: seguir jugando aunque estuviera roto, o salir del campo y dejar a su equipo con 10. No había término medio, no había suplente calentándose en la banda, no había decisión táctica, era todo o nada. Y eso pasaba. Pasaba en la final del 30 con Baralo, pasó en decenas de partidos durante 40 años, un golpe en el tobillo en el minuto 20 y tu equipo defendía con 10 el resto del partido. Un choque de cabezas y el tipo se quedaba mareado, tenía que seguir corriendo igual. Los médicos de los equipos eran básicamente señores con una esponja mojada que salían al campo a frotar la rodilla lesionada y mandaban de vuelta al jugador. El cambio llegó recién en México 1970. Llegó de una manera bastante modesta. Se permitieron 2 sustituciones por partido, solo 2. Hoy tenemos 5, con posibilidades de una sexta en el largue. El camino fue largo. Hablemos ahora de las tarjetas, que son más recientes de lo que muchos creen. En 1930, 1934, 1938 y hasta en 1970, si un jugador hacía una falta grave, el árbitro lo amonestaba de palabra o lo expulsaba señalándolo al vestuario. Nada más. No había objeto físico que documentara nada. El árbitro hablaba, gesticulaba, señalaba, y cada árbitro lo hacía a su manera, con su idioma, sus gestos y su criterio. ¿Se acuerdan de la historia que contamos en el episodio de los afiches? El árbitro inglés Ken Aston dirigió el partido entre Chile e Italia en el Mundial del 62, al que apodaron la Batalla de Santiago. Hubo piñas, patadas, dos expulsados, un caos total. El árbitro Aston quedó tan traumatizado con la experiencia que no pudo comunicarse con los jugadores, de la incertidumbre de sus decisiones eran entendidas, que pasó años siguientes pensando en cómo resolverlo. Un día, manejando por Londres, frenó en un semáforo, el rojo, el amarillo y el verde. La respuesta estaba ahí. El amarillo, la advertencia. El rojo, stop, se acabó, afuera. Las tarjetas se usaron por primera vez oficialmente en el Mundial de 1970. Un sistema visual, universal, que no necesita traducción. Hoy nos parece tan obvio que es difícil imaginar que durante 40 años de mundiales no existía. Entonces, y resumiendo un poco este primer capítulo, ¿cómo era ese fútbol de los orígenes? Era más lento, más estático, más físico en el sentido bruto. Los equipos no tenían sistemas elaborados. Había una pirámide básica, un capitán que gritaba instrucciones y 11 hombres haciendo lo que podían. El entrenador, cuando existía como figura, tenía poco peso real. La formación la decidían los jugadores más viejos o los directivos del club, no un técnico con pizarrón. Las reglas, que ya estaban inventadas, se cambiaban, se adaptaban sobre la marcha. El fuera de juego se reformó porque nadie aguantaba un fútbol sin goles. Las sustituciones llegaron porque era inhumano jugar lesionado. Las tarjetas llegaron porque había árbitros que no entendían el idioma del jugador al que querían echar. Todo lo que hoy damos por sentado fue alguna vez una novedad que alguien propuso y que otros rechazaron. Y eso que vemos en el VAR de hoy día, en los offsides milimétricos y en los 5 cambios, en la preparación física, en los termómetros del campo en el campo de juego, también fue alguna vez idea loca de alguien que quería mejorar el juego. ¿Qué pasó después del Mundial de 1930? ¿Cómo evolucionó la técnica en los años siguientes? ¿Cuándo apareció el primer gran técnico con un sistema revolucionario que cambió todo? ¿Y cómo llegamos al 3-2-5 de los orígenes del fútbol de presión alta que vemos hoy? Bueno, eso lo dejaremos para el próximo episodio. Nos estaremos encontrando hasta la próxima. Muchas gracias por seguirnos.

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Buenas noches, audiencia de Marta Informa. Y bienvenidos al mundo de las informaciones. Con ustedes, a partir de ahora, Marta Leonor Rodríguez.